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0: hermoso, maravilloso mes este que tenemos en septiembre. Ya se llega el mes de octubre, que también va a iniciar con pie derecho, va a iniciar con lo mejor de este año, que van a ser las fiestas del agua aquí en nuestro pueblo. Haciendo el ánimo maravilloso para que todos estén dispuestos y programados para que se vengan a las fiestas de Briceño. Bueno, una disculpa con todos los oyentes que apenas 18 minutos después está abriendo la programación, pero teníamos aquí uno de los equipos estaba apagado, así que bueno, no quería, no, le tocó reiniciar, encender, apenas ya encendimos la web también, entonces esta, el que estaba apagada, desconectada, porque el equipo estaba apagado, entonces ya regresamos, ahora sí. Vamos a darle paso a una llamadita. Muy buenos días.
1: Buenos días.
0: Buenos días, ¿cómo amaneció? Yo también estoy muy bien, gracias a Dios.
1: Ah, me alegro muchísimo.
0: Muchas gracias. Cuénteme, ¿qué gustas escuchar?
1: Quiero escuchar 30 segundos y Dolor de un Hombre.
0: Y Dolor de un Hombre, Ave María, ¿por qué amaneció con dolores hoy?
1: Amaneció doliendo,
0: Ay, Dios mío, eso es culpa suya por enamorarse por ahí de esas muchachas. Muy bien, yo escucho.
1: Ay.
0: Bueno, que
1: la
0: estés
1: culpa,
0: muy bien.
1: La culpa de quién era.
0: No hay, no, ya me va a echar la culpa. Bueno, cuídese mucho, feliz mañana, yo escucho.
1: Bueno, señor, gracias. Hay que escuchar en el
0: con todo a gusto. Mejor. Chao, chao.

Pero bueno, muy bien, le damos la bienvenida a todas las personas que a esa hora ya están conectadas con nosotros a través de nuestro WhatsApp 310-553-44. Tenemos por acá a doña Estela. Muy buenos días, ¿cómo estás? Regálame los temas El Cristo de la Pared y Me Bebí Tu Recuerdo. Muchas gracias, Estelita desde Chorrillos. Claro que sí, doña Celina, con todo gusto. Ahí ya inicié con el mensaje porque estaba dándole la bienvenida con don Reinaldo. Ya le tomé la llamada y reiniciando el WhatsApp para que empiecen a llegar los mensajes porque el equipo estaba apagado. Entonces, a esa hora vamos primero, como todos los días, claro, no crean que se me ha olvidado. Vamos a unirnos en una pequeñita oración para agradecer este día y agradecer que ya termina este mes y que comienza el próximo. Así que vamos a darle gracias al Dios Todopoderoso, unidos en oración todos juntos. Quiero que se unan conmigo, que de pronto suelte un momentico lo que usted está haciendo, para que se una conmigo en esta linda oración y así podamos todos darle la bienvenida, bueno, darle casi que la despedida a esta programación, a este mes, estaba yo pensando, a este mes que ya termina y la bienvenida al mes que inicia. Digámosle al Cristo Todopoderoso, Señor Dios misericordioso, en este día miércoles queremos darte gracias por permitirnos terminar este mes. Te damos gracias por cada bendición que nos regalaste durante todo el mes, durante cada día que pasamos y nos unimos a ti, Padre Celestial. Te pedimos, Señor, que así con tu gracia, que nos permita

prometiste llegar hasta el final de este mes, no dejes que decaigamos en cada día, que nos levantamos con la fe y la esperanza de que este día será mejor que el anterior. Y si de casualidad no es así, te damos gracias a Dios, te damos gracias a ti, Dios poderoso, porque nos permitiste levantarnos. Te damos gracias por la vida, que es lo principal que tú nos regalas hoy, Señor. Nos reunimos hoy espiritualmente para darte gracias por todas esas bendiciones recibidas. Te damos gracias por nuestras familias, por nuestra tierra briseñita y sus alrededores, por cada oportunidad de vivir un nuevo día, como te mencionaba, Señor. Hoy ponemos en tus manos, Padre, quiero poner en tus manos a cada uno de nuestros oyentes, cada persona que me está escuchando y que está unida conmigo en esta oración, especialmente a nuestros campesinos, que con amor cuidan y trabajan nuestras tierras. Bendice, Señor, sus hogares, protege, Señor, su salud y acompaña sus labores. Todas las personas que me escuchan en sus hogares, en sus labores, todos los conductores que a esa hora están escuchándonos desde bien temprano, transportando nuestros alimentos o nuestros bienes, nuestras personas. Te damos gracias, Dios Todopoderoso, por cada profesional que hace que nuestra comunidad sea una sola. Ponemos en tus manos este mes que ya terminó y ponemos en tus manos también, Señor, el mes que va a comenzar para que cada día sigamos unidos, apoyándonos mutuamente, construyendo una comunidad más fuerte, más solidaria. Llena, Señor, nuestros corazones de esperanza, de fe. Fortalece nuestra fe y ayúdanos a enfrentar cada desafío que se pueda disponer hacia nosotros durante este nuevo mes que llega, pero que lo podamos sobrepasar con confianza en ti, Señor. Que este miércoles, mitad de semana ya, Señor, sea una oportunidad para meterle más ganas, porque vamos a mitad de semana ya y vamos a iniciar un nuevo mes. Así que con toda la fe y con toda el esfuerzo y con gratitud en ti y en tus bendiciones, vamos a darle final a este mes y inicio del próximo mes de octubre, con toda la fe y con todo el amor en ti, Señor. Que se cumpla tu voluntad a cada paso que damos en ti, Señor, y en el nombre de tu Hijo Jesucristo. Amén. En el nombre del Padre, del Hijo y del Espíritu Santo. Amén. Gracias a todos los oyentes por quedarse conmigo en esta oración. Vamos a darle paso a la música. Escuchamos Ni por mil puñados de oro de Lupe y Polo aquí en Despertando con el Campo de Briseño Estéreo.

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1: Minutos de la mañana en la radio que te complace. Muy buenos días para todos. Por acá vamos a continuar con las complacencias. Tenemos a doña Gilma. Buenos días.
2: Bueno. Buenos días, Davidson. ¿Cómo amaneció? Yo creo que amaneció muy, muy bien. Empezando el nuevo día, empezando los programas tan buenos. Que mi Dios me lo haya bendecido. Todo con una noche bonita, una mañana hermosa que amaneció. Espléndida, despejada, muy bonita. Y para saludar a todos los briseñitas y a todos los que hacen los programas, que estén muy bien. Es para pedirle el favor que me ponga el disquito Consejo Amigo de Merchan y González. Y Con el alma en tus manos, Darío Gómez y Los Legendarios.
1: Muy bien.
2: Yo escucho briseño, usted es la que nos complace. Chao.
1: Chao, doña Gilma. Bueno, no soy Davison y sí, comprendo de pronto la confusión, porque hoy en la mañana debería estar, para quien presta atención a nuestros cambios de turno, hoy en la mañana debería estar el compañero Davison aquí en la mañana, pero estoy yo porque en la tarde tengo un compromiso, así que tuve que venir en la mañana. Hicimos ahí un cambio para yo estar en la mañana con ustedes y el compañero Davison ya está en la tarde para yo poder asistir a mi cita. Entonces, por eso estoy yo. Pero no hay problema, yo también amanecí muy bien, gracias a Dios. Con esta mañana, oiga, soleadita, súper bonita. Desde que me levanté a las 5:30, 5:40 más o menos, desperté y veo yo por las rendillitas de las ventanas que estaba entrándose una chispa, que se entraba ya ese rayito de sol todo esplendoroso. Y claro, para hoy amaneció haciendo solecito. Esperemos que dure, ¿eh? Porque a veces con don San José no sabemos qué esperar.
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1: cantina. Muy bien, vamos entonces a darle paso a otro mensajito. Por acá me dice: hola, buenos días, me hace el favor de dos temas, El Sinsonte y El Corazón del Pueblo, con mi familia Barrera Pino y mis amistades en el aro, de parte de Olga Barrera. Gracias. Con todo gusto, claro que sí, doña Olga, con todo gusto. Yo le pongo sus canciones. Vamos a darle paso entonces a las canciones populares. Por acá vamos a les voy a poner El Sinsonte de una vez, porque la otra canción de doña Gilma todavía no la había encontrado. Así que vamos con El Sinsonte de Los Legendarios. Suena a esa hora. Son las 6:44 minutos de la mañana en lo que es Despertando en el Campo de Briseño Estéreo.

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1: Muy bien, mi gente, son las 6:55 minutos de la mañana en la radio que te complace. Qué pena, interrumpí las pautas porque, bueno, se me iban a pasar las pautas sin antes hacer la intervención de la intervención para anunciarles, bueno, que a esta hora, 6:55 minutos de la mañana, ya después de escuchar las pautas publicitarias, entonces escuchamos la Santa Eucaristía que llega a las 7 de la mañana. No puedo dejar que se pase así sin ningún anuncio, sin más preámbulo ni nada. Como ya faltan nada más como 4 minutos para la Eucaristía, si pongo a sonar la cancioncita que acabo de iniciar, que es En el corazón del pueblo de Darío Gómez, pues nos coge la tarde para escuchar la Eucaristía, porque la canción se demora más de estos 4 minutos, así que escucharíamos tarde la Eucaristía, que inicia a las 7 en punto, por lo que no voy a dejar sonar la canción, esa canción de En el corazón del pueblo, que me la pidió doña Olga. Ya se escucha después de la Santa Eucaristía, ¿me entienden? Después de la Santa Eucaristía se escucha esta canción y ahí luego me escuchan nuevamente a mí para darles para leerles o escuchar también otro mensajito que tenemos por acá y seguir escuchando las canciones populares que alcanzamos a escuchar hasta las 8 de la mañana. Bueno, entonces voy a dejar sonando lo que es las pautas publicitarias y luego escuchamos el inicio de la Santa Eucaristía. 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

Alegre la mañana que nos habla de ti. Alegre la mañana. Alegre la mañana que nos habla de ti. Alegre la mañana. En nombre de Dios Padre, del Hijo y del Espíritu, salimos de la noche y estrenamos la aurora. Saludamos el gozo de la luz que nos llega, resucitada y resucitadora. Alegre la mañana que nos habla de ti. Alegre la mañana. Alegre la mañana que nos habla de ti. Alegre la mañana. Muy buenos días. Celebramos la Santa Eucaristía por las ánimas del purgatorio, intención de una devota. Oramos por toda la comunidad parroquial, por mis campesinos. Oramos por las intenciones de cada uno de ustedes. En el nombre del Padre, del Hijo y del Espíritu Santo. Amén. El Señor, que es el camino, la verdad y la vida, esté con todos ustedes. Hermanos, humildemente pidámosle al Señor perdón por nuestros pecados. Señor, ten misericordia de nosotros. Muéstranos, Señor, tu misericordia. Que Dios Todopoderoso tenga misericordia de nosotros, nos perdone nuestros pecados y nos lleve a la vida eterna. Ten piedad, Señor, ten piedad. Soy pecado, ten piedad. Ten piedad, Señor, ten piedad. Soy pecador, ten piedad.

0: y de mí, Cristo, apiádate. Contra ti yo pequé. Ten piedad, Señor, ten piedad. Soy pecado, ten piedad. Ten piedad, Señor, ten piedad. Soy pecado, ten piedad. Oremos. Celebramos hoy en nuestra iglesia la memoria de San Jerónimo, presbítero y doctor de la iglesia. Oh Dios, que concediste al presbítero San Jerónimo un amor suave y vivo a la Sagrada Escritura, haz que tu pueblo se alimente de tu palabra con mayor abundancia y encuentre en ella la fuente de la vida. Por Jesucristo nuestro Señor. Vamos a escuchar la palabra de Dios.
1: Lectura del libro de Job. Respondió Job a sus amigos: sé muy bien que es así, que el mortal no es justo ante Dios si quiere pleitear con él. De mil razones no le rebatirá ni una. Él es sabio y poderoso. ¿Quién le resiste y queda ileso? Desplaza montañas sin que se note, cuando las vuelca con su cólera. Estremece la tierra en sus cimientos, hace retemblar sus pilares, manda al sol que no brille y guarda bajo sello las estrellas. Él solo despliega los cielos y camina sobre el dorso del mar. Creó la Osa y Orión, las Pleiades y las Cámaras del Sur. Hace prodigios insondables, maravillas innumerables. Si cruza junto a mí, no lo veo. Me roza al pasar y no lo siento. Si en algo hace presa, ¿quién se lo impedirá? ¿Quién le reclamará? ¿Qué estás haciendo? Cuanto menos podré yo replicarle o escoger argumentos contra él. Aunque tuviera yo razón, no respondería. Tendría que suplicar a mi adversario. Aunque lo citara y me respondiera, no creo que me hiciera caso. Palabra de Dios.
0: Señor.
1: Salmo responsorial. Llegue hasta ti mi súplica, Señor.
0: Llegue hasta ti mi súplica, Señor.
1: Todo el día te estoy invocando, Señor, tendiendo las manos hacia ti. Harás tus maravillas por los muertos. Se alzarán las sombras para darte gracias.
0: Llegue hasta ti mi súplica, Señor.
1: Se anuncia en el sepulcro tu misericordia y tu fidelidad en el reino de la muerte. Se conocen tus maravillas en la tiniebla o tu justicia en el país del olvido.
0: Llegue hasta ti tu súplica, Señor.
1: Pero yo te pido auxilio, Señor. Por la mañana irá a tu encuentro mi súplica, porque, Señor, me rechazas y me escondes tu rostro.
0: Llegue hasta ti mi súplica, Señor.

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1: Tu palabra me da vida, confío en ti, Señor. Tu palabra es eterna y en ella esperaré. El Señor esté con ustedes. Les anuncio el Evangelio de nuestro Señor Jesucristo según San Lucas. En aquel tiempo, mientras Jesús y sus discípulos iban de camino, le dijo uno: te seguiré a donde quiera que vayas. Jesús le respondió: las zorras tienen madrigueras y los pájaros del cielo nidos, pero el Hijo del Hombre no tiene dónde reclinar la cabeza. A otro le dijo: sígueme. Él le respondió: Señor, déjame primero ir a enterrar a mi padre. Le contestó: deja que los muertos entierren a sus muertos. Tú vete a anunciar el reino de Dios. Otro le dijo: te seguiré, Señor, pero déjame primero despedirme de los de mi casa. Jesús le contestó: nadie que pone la mano en el arado y mira hacia atrás vale para el reino de Dios. Palabra del Señor. Que nuestra súplica, que nuestra oración llegue hasta ti, Señor. Con humildad, amado Jesús, tu pueblo te suplica que nos escuche, que nos siga bendiciendo. Gracias, Señor, por esta mañana tan bella. Gracias, Señor, por el don de la vida, por el trabajo, por el estudio, por los quehaceres cotidianos que realizamos. Señor, ponemos en tu altar las intenciones de nuestro pueblo,

El Señor le dice a algunos de sus discípulos que lo sigan. Tienen otras cosas personales para seguir al Señor. Y por eso dicen: Señor, déjame enterrar a mi padre. Señor, deje que tengo una yunta de bueyes. Señor, deje que es que... Y el Señor le dice: no, sígame. Despréndase de tantas cosas de este mundo y sígame, que encontrarás la salvación. A veces le colocamos obstáculos a la gracia de Dios. Mañana voy a ir a misa. No, dejemos para la otra semana. Voy a rezar el Santo Rosario. Qué pereza, me dio sueño. Hoy toca celebrar la Eucaristía o darle gracias a Dios. Y aún cosas buenas, como el deporte, como la familia, o como una película, o un descanso, o un paseo. Es que son cosas buenas, pero el Señor es exigente y nos pide dejar muchas cosas para seguirlo a Él. ¿Cuántas cosas que hacemos o realizamos diariamente se han convertido en un obstáculo para encontrarnos con Jesús, para hacer una obra de caridad, que lo mínimo es orar por los enfermos, por los que sufren, por los que pasan hambre, por los presos? La oración nuestra es un gran regalo, no tiene precio, y a veces nos descuidamos con la oración. Nos entretenemos con otras cosas, como lo acabo de decir. El Señor nos invita a dejar de lado algo que es bueno, que es rico, o que es sabroso, o que yo me entretengo, como sacrificio para nuestra conversión y la conversión de nuestros hermanos. En esta gran memoria de San Jerónimo, un hombre enamorado de las Sagradas Escrituras, de la Palabra de Dios, que meditaba con un versículo o un párrafo del Evangelio. Qué bueno que tomáramos la Palabra de Dios. No hay que leerla toda de una vez. Puede ser un versículo, puede ser un capítulo, y en ella orar. Debemos enamorarnos de las Sagradas Escrituras. Amén. Te ofrecemos, Señor, nuestra juventud. Te ofrecemos, Señor, nuestra juventud. Vino y pan hoy te ofrecemos. Pronto se convertirá en tu cuerpo y en tu sangre, fuente de alegría y paz. Te ofrecemos, Señor, nuestra juventud. Te ofrecemos, Señor, nuestra juventud. Oremos, hermanos, para que este sacrificio, que es mío y vuestro, sea agradable a Dios Padre Todopoderoso. Concédenos, Señor, que después de meditar tu palabra, a ejemplo de San Jerónimo, nos dispongamos a ofrecer con mayor fervor a tu Iglesia el sacrificio de la salvación, por Jesucristo nuestro Señor. El Señor esté con ustedes. Levantemos el corazón. Demos gracias al Señor nuestro Dios. En verdad es justo y necesario, es nuestro deber y salvación, darte gracias siempre y en todo lugar,
Señor Padre Santo.

Dios Todopoderoso y Eterno, por Cristo Señor nuestro, porque nos concede la alegría de celebrar hoy la fiesta de San Jerónimo, fortaleciendo a tu Iglesia con el ejemplo de su vida santa, instruyéndola con su palabra y protegiéndola con su intercesión. Por eso, con los ángeles y con la multitud de los santos, te cantamos el himno de alabanza, diciendo sin cesar: Santo, santo, santo es el

nombre del Señor. Santo eres, en verdad, Señor, fuente de toda santidad. Por eso te pedimos que santifiques estos dones con la efusión de tu Espíritu, de manera que se conviertan en el cuerpo y la sangre de nuestro Señor Jesucristo, el cual, cuando iba a ser entregado a su pasión voluntariamente aceptada, tomó pan, dando gracias, lo partió y lo dio a sus discípulos diciendo: tomen y coman todos de él, porque esto es mi cuerpo que será entregado por ustedes. Te alabamos y te bendecimos, te glorificamos y te damos gracias, Señor. Bendícenos en esta mañana. Del mismo modo, acabada la cena, tomó el cáliz y, dando gracias de nuevo, lo pasó a sus discípulos diciendo: tomen y beban todos de él, porque este es el cáliz de mi sangre, sangre de la alianza nueva y eterna, que será derramada por ustedes y por muchos para el perdón de los pecados. Hagan esto en conmemoración mía. Gracias, Señor. Te bendecimos, amado Jesús. Gracias, Señor, por todos los regalos que nos ofreces. Bendice nuestros campesinos. Señor, regálanos la paz. Hermanos, este es el sacramento de nuestra fe. Así pues, Padre, al celebrar ahora el memorial de la muerte y resurrección de tu Hijo, te ofrecemos el pan de vida y el cáliz de salvación. Te damos gracias porque nos haces dignos de servirte en tu presencia. Te pedimos humildemente que el Espíritu Santo congregue en la unidad a cuantos participamos del cuerpo y la sangre de Cristo. Acuérdate, Señor, de tu Iglesia extendida por toda la tierra, con el Papa León, con nuestro obispo, Monseñor Luis Albeiro, y todos los pastores que cuidan de tu pueblo. Llévala a su perfección por la caridad. Acuérdate también, Padre, de nuestros hermanos que durmieron en la esperanza de la resurrección y de todos los que han muerto en tu misericordia. Admítelos a contemplar la luz de tu rostro. Ten misericordia de todos nosotros, y así con María, la Virgen Madre de Dios, San José su esposo, San Antonio, San Jerónimo, la Madre Laura, el Beato Padre Marianito, y cuantos vivieron en tu amistad a través de los tiempos, merezcamos por tu Hijo Jesucristo compartir la vida eterna y cantar tus alabanzas. Por Cristo, con él y en él, a ti, Dios Padre omnipotente, en la unidad del Espíritu Santo, todo honor y toda gloria por los siglos de los siglos. Llenos de alegría, hermanos, porque somos hijos de Dios, oremos como Jesús nos enseñó. Padre nuestro que estás en el cielo, santificado sea tu nombre. Venga a nosotros tu reino. Hágase tu voluntad en la tierra como en el cielo. Danos hoy nuestro pan de cada día. Perdona nuestras ofensas, como también nosotros perdonamos a los que nos ofenden. No nos dejes caer en la tentación y líbranos del mal. Líbranos, Señor, de todos los males y concédenos, Padre misericordioso,
la paz que tanto necesita el mundo, para que, ayudados por tu misericordia, vivamos siempre libres de pecado y protegidos de toda perturbación, mientras esperamos la gloriosa venida de nuestro Salvador Jesucristo. Señor Jesucristo, que dijiste a tus apóstoles: la paz os dejo, mi paz os doy. No tengas en cuenta, Señor, nuestros pecados, sino la fe de tu Iglesia. Y conforme a tu palabra, concédenos la paz y la unidad, tú que vives y reinas por los siglos de los siglos. La paz del Señor esté con ustedes. Dao fraternalmente un saludo de paz. Cordero de Dios, que quitas el pecado del mundo, ten piedad de nosotros. Cordero de Dios, que quitas el pecado del mundo, ten piedad de nosotros. Cordero de Dios, que quitas el pecado del mundo, danos la... Hermanos, este es Jesús, es el Hijo de María Virgen, es el Cordero de Dios que quita el pecado del mundo. Dichosos los invitados a esta cena, Señor. Tengo que entrar en mi casa, pero una palabra tuya, cuerpo y la sangre de nuestro Señor Jesucristo.

Vamos a bendecir al Señor, nosotros los hijos de Dios. Vamos a bendecir al Señor, nosotros los hijos de Dios. Abrir vuestra boca, cantar solo a Él y decirle que solo Él es bien. Abrir vuestra boca, cantar solo a Él y decirle que solo Él es fiel. Vamos a bendecir al Señor, nosotros los vamos a bendecir al Señor, nosotros los hijos de Dios. Doblar la rodilla delante de Él y decirle que solo Él es fiel. 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Vamos a bendecir al Señor, nosotros.

Si Dios lo permite, vamos a celebrar hoy la Santa Eucaristía en la vereda El Hoyo, en la casa de Doña Blanca, a las 12 del mediodía. Recordamos también mañana, 1 de octubre, la misa en el colegio, en nuestra institución, a las 9:30 de la mañana. Recordamos también el viernes 2 de octubre, tenemos misa a las 7 de la mañana, a las 8 unidos a la administración municipal. También vamos a hacer la correría de San Isidro en el Roblal a las 10 de la mañana y misa de correría en Travesías a las 2 de la tarde. Oremos. Señor, que los sacramentos que hemos recibido mueven el corazón de tus fieles, gozosos con la celebración de San Jerónimo, para que atentos a las enseñanzas divinas comprendan lo que deben seguir y siguiéndolo lo alcancen a la vida eterna. Por Jesucristo nuestro Señor. El Señor esté con ustedes. Y la bendición de Dios Todopoderoso, Padre, Hijo y Espíritu Santo, descienda sobre ustedes y permanezca para siempre. Podemos ir en paz. Un feliz día en el Señor para todos.

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1: De 34 minutos de la mañana en la radio que te complace. Muy buenos días para todos mis oyentes. Muy buenos días. Les saluda su locutora Juliana Chavarría. ¿Cómo están? ¿Cómo amanecen? Un cordial saludo para todos los oyentes que a esta hora están conectados, sintonizados con la 105.4 FM, que es Briseño Estéreo. A esa hora de la mañana vamos a continuar con la programación popular de Despertando con el Campo. Tenemos mensaje de voz, primero que todo, por acá, doña Amparito, muy buenos días.
2: Estrellita, buenos días. Buenos Espero que días. Hayas muy bien, gracias a Dios.
1: Gracias a Dios. Escuchando. Qué bueno.
2: Estrellita, si eres tan amable y me colocas el tema, sí. Te desprecio, mujer.
1: Gracias. Ahí está.
2: Una feliz mañana y un lindo día.
1: Con mucho gusto.
2: Te quiero mucho.
1: Muchísimas gracias, yo también la quiero mucho, doña Amparito. Me alegra mucho volver a saber de usted, que hace ratico estaba por ahí toda perdida. Qué rico que ahora sí está nuevamente escuchándonos y conectaditos con nosotros. Muy lejos, me alejé. Por acá otros mensajitos me dicen, hola Estrellita, buenos días, póngame dos temas, el chaparrón y la pista secreta. ¿Será el chaparrón? ¿Será? Y la pista secreta, listo, con todo gusto. Yo me olvidé. Voy a ver si encuentro ese que me dice del chaparrón. No sé qué canción será, así que vamos a buscarla. Por acá me dicen, buenos días, Briseño Estéreo. Soy Luis Vélez de Gurimán y quiero escuchar Vivo como un rey. Muchas gracias. Don Luis, saluditos para usted, claro que sí, con todo gusto. Vamos a ver, por acá tenemos un mensajito, una llamada. Espérese, le activo. Olga, hágame el favor y le baja la radio. Apague la radio, por favor, para yo poderla escuchar.
3: La foto de los dos.
1: Sí.
3: Para complacer el... Para Olga Viviana y Jason Arriasca.
1: Bueno, perfecto. Listo, Olga, yo le Muchas pongo gracias, la foto.
3: Que Dios la acompañe.
1: Muchas gracias, Olga, igualmente. Casi me deja sordita, ¿oyó? Pero no hay problema, yo le pongo su canción si me alcanza el tiempo. Vamos entonces con las canciones, porque si no, no nos va a alcanzar. Te desprecio, mujer, suena del reto del dueto Revelación, aquí en Despertando con el Campo, de Briseño Estéreo.

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1: Mijita, buenos días. Póngame la emisora.
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1: Siete 50 minutos de la mañana en la radio que te complace. Buenos días. Continuamos con la programación. Estos 10 minuticos los voy a hacer rendir mucho, mucho, mucho. Porque imagínense que tengo un montón de mensajes, se me activaron en esta mañana, pero ya se nos va a acabar los populares. Por acá está la vecina, buenos días.
2: Vecina, vecina, buenos días, ¿cómo amaneció, vecina, vecina?
1: Yo muy bien.
2: ¡Vecina!
1: María vecina, qué despertador, vecina, excelente.
2: Vecina, vecina, quiero escucharme solo un temita. Estamos los que somos.
1: Estamos
2: los que somos y somos los que estamos.
1: Somos los que estamos. Listo, vecina, yo le pongo su tema. También está por acá el amigo José, buenos días.
3: Buenos días, amiga, si te habla con su mejor amigo acá de Pensilvania, niña linda, narrar un tema ahí.
1: Claro que sí.
3: Si saben que el perro es bravo de los tucanes.
1: El
3: yo
1: perro es bravo.
3: Era la mejor.
1: Con todo una gusto.
3: Linda, habla con su mejor amigo acá de Pensilvania, narrar un tema ahí. Qué mujer tan sexy. Y este otro ya no le quiere el andariego. Yo escucho Brisa Estéreo, la mejor, la buena mamacita. Yo escucho Brisa Estéreo, la mejor, la buena niña linda.
1: Igualmente, José. Con todo gusto, José, pero lastimosamente solo le puedo poner un tema, así que vamos a ver si le encuentro el del perro que usted me dice. Esa canción de los Tucanes de Tijuana se llama El Primo, listo, para que lo tenga presente, listo. Por acá también me decía, no, Estrellita, póngame otros temitas, no solo de Traficante y la Ley del Sinsonte. Ah, no. A la ley 57. Ay, mi querido, con todo gusto yo se lo pusiera, pero ya no le puedo poner los semitas, se me acabó el tiempo completamente, así que nada más, ya usted ya lo complací con una cancioncita, así que vamos a ponerle la canción a la vecina y a José Darío, y con eso despedimos la programación popular de esta mañana en Despertando con el Campo de Briseño Estéreo. No se desconecten, que ya viene más música en la radio que te complace. Suena Estamos los que somos, de Jonales Castaño.

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Son las 8:03 de la mañana en la radio que te complace. Muy buenos días a esa hora de la mañana. Los vamos a dejar escuchándose la buena música tropical. Viejitas pero buenas llega a esa hora de la mañana a alegrarnos, a ponernos bien bailadores para ese ratico que tenemos hasta las 9 de la mañana. Quiero que se disfruten la buena música tropical a esa hora y a las 9 de la mañana nos escuchamos bien contentos, bien activos en Folclor Vallenato de la radio que te complace para que nos disfrutemos bien buenos esos vallenatos que tanto nos encantan. Y hoy vamos a poner buena musiquita de Luis Miguel Fuentes y de Luis Mateos que nos encantan para que no las aprendamos o para que las practiquemos. Ay, ay, ay, es que espérense, ay, es que me da como sed, pensando en que la próxima semana vamos a tener a Luis Mateus y a don Luis Miguel Fuentes bien activos en las fiestas del agua. Vamos entonces a dejar escuchando la programación tropical, suena La Aboyana de Luisandro Mesa, en la radio que te complace, viejitas pero buenas, de Briseño Estéreo.

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0: y 13 minutos de la mañana en la radio que te complace, 105.4 FM. Muy buenos días. A esa hora de la mañana en la radio que te complace, Briseño, en serio, les damos la bienvenida a toda la programación de la mañana. Ya después de escucharnos las viejitas pero buenas, empezamos la programación de Folclor Vallenato. A esa hora nos escuchamos con los buenos vallenatos de todos los cantantes vallenateros que puedan haber habido y por haber. Todo el vallenato que usted guste escuchar aquí le suena en Folclor Vallenato. Haz que te haga mujer. Especialmente quisiéramos que nos acompañen con la programación, nos acompañen programando las canciones de los artistas que van a venir a nuestro pueblo briseñita, Luis Miguel Fuentes y Don Luis Mateo, para que recordemos esas buenas canciones que nos van a hacer cantar y gritar en estas fiestas del agua.
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0: ¡Qué belleza, hombre! A esa hora entonces vamos a tener por acá, tengo por acá un par de informaciones antes de empezar la programación general. Tengo un par de informaciones para que todas las personas están conectadas y estén enteradas a esa hora de la mañana. Muy bien, entonces se le informa a la comunidad que la comunidad del municipio de Briseño que el día de hoy, 30 de septiembre, y el día de mañana, 1 de octubre de 2026, se estará realizando en el punto Vive Digital, en la oficina de víctimas, la parte de abajo, una jornada de atención y orientación a la población víctima del conflicto armado. Durante esa jornada se va a brindar atención, orientación y la información sobre las ofertas institucionales, los procesos de reparación y la atención humanitaria y las diferentes rutas de atención disponibles para la población víctima de nuestro municipio. Invitamos a todas las personas que son víctimas del conflicto armado a participar de esa jornada para recibir la orientación correspondiente. Los esperamos hoy, 30 de septiembre, y mañana, 1 de octubre, en el punto Vive Digital, donde es la oficina de víctimas, allá donde también es el SISBEN, ahí en el primer piso.
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0: Aparte de esa información, tenemos también por acá dos informaciones importantes. Resulta que por acá tenemos una, a ver, yo la busco para podérsela sonar. Esta está en voz de el compañero Davison. Vamos a escuchar la nota para que, bueno, no es una nota, es un aviso. Un aviso de salud natural que va a tener jornada aquí en nuestro municipio de Briseño. Vamos a darle play para que ustedes escuchen la invitación.
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0: Muy bien, excelente. Esa es la información, invitación de salud natural para la próxima semana. También aparte de eso tenemos por acá una nota, esta sí es una nota informativa desde la administración municipal sobre las fiestas. Se vienen las fiestas del agua en Briseño y por eso tenemos entonces darle información a todos nuestros oyentes sobre

0: Vienen las fiestas, ¿hace cuánto no se hacían las fiestas? ¿Cómo está la comunidad esperando las fiestas? ¿Qué esperan de estas fiestas? ¿Y qué nos dice la administración de por qué se demoraron tanto en haber fiestas? Y ya ahora que van a ver las fiestas, ¿qué hay de diferente? ¿Qué hay de nuevo en estas fiestas? Por eso estamos contentos de estas fiestas y vamos a escuchar entonces esta nota informativa desde la administración municipal para Briseño Estero.
1: Este es un informe para la Administración Municipal de Briseño 12.024-12.027. Noé Espinosa Vázquez, alcalde.
2: ¡Qué buena está! Ahora la fiesta de mi pueblo.
3: Después de varios años de espera, Briseño volverá a vivir una de sus celebraciones más tradicionales y esperadas, las Fiestas del Agua. Desde el año 2022 no se realizaban estas festividades, una pausa de aproximadamente 3 años en la que diferentes circunstancias hicieron que esta tradicional celebración no pudiera llevarse a cabo. Ahora, en este 2026, las Fiestas del Agua regresan en su versión número 26, con una programación que busca reunir nuevamente a propios visitantes y a toda la colonia briseñita alrededor de la cultura, el deporte, el arte y la música. John Freddy Gubay, gerontólogo de la alcaldía.
4: Para la administración, yo pienso que este tema de las Fiestas del Agua es algo muy, muy, muy importante porque, como te decía anteriormente, es donde se reúne toda la gente de Briseño, los que están por fuera, los que están aquí en el municipio, los que están en la zona rural. Entonces es un momento de encuentro, de regocijo, de usted volver a verse con el hermano, con el primo, con el amigo que hace 5 o 10 años no veía. Entonces esto tiene un valor muy importante a nivel sociocultural.
3: Pero, ¿qué se espera con estas fiestas?
4: Eso, lo que estamos esperando es dinamizar el comercio del municipio, desde el más grande de los comerciantes hasta el más pequeño, el señor que vende los mangos, la señora que vende los chuzos, la que vende por ahí su chorizo, todo aquel comerciante y los pequeños emprendedores, los amigos que vienen al mercado campesino. La idea es que todos nos beneficiemos desde la parte comercial en nuestro municipio.
3: ¿Cuáles son las novedades de esta fiesta?
4: A ver, yo pienso que la novedad que tiene la Fiesta del Agua es su cantidad de artistas. O sea, tienen una gama de artistas bastante amplia. Tenemos también toda la parte de lo que es las actividades culturales, los chicos generando deporte, otros generando música, otros generando arte y pintura. Entonces, son cosas muy bonitas que está proyectando nuestro municipio y obviamente también es esa proyección a nivel departamental y nacional de nuestras fiestas, porque las fiestas de nosotros las ven no solamente aquí en Briseño, sino también a nivel departamental.
3: ¿Qué otras actividades hay en estas Fiestas del Agua?
4: También tenemos todas estas actividades como son la carrera de la mujer, obviamente el festival de la canción briseñita, en homenaje a Rodrigo Chavarría, el que es un sinnúmero de actividades, ese salón de artistas que es hermoso, ver a los niños presentando lo mejor de su arte, ver a los jóvenes, a los adultos, a nuestros adultos mayores también. Mira que están todas las generaciones involucradas en estas fiestas y también agradeciéndole mucho a nuestro señor alcalde, Noé Espinosa, que hace este gran esfuerzo, a su señora esposa, a Lucenia Areiza también, a la gestora social de nuestro municipio y obviamente a todos los que integran ese comité Profiestas, a Briseño Estéreo también, y obviamente el agradecimiento más grande va a ser para toda la comunidad de Briseño, a la cual le hacemos extensiva esta invitación para que vengan y disfruten de estas Fiestas del Agua que se celebran en nuestro municipio en su versión número 26.
3: Y después de 3 años sin Fiesta del Agua, surge una pregunta. ¿Cómo recibe la comunidad el regreso de esta tradicional celebración? Para conocer la opinión de los briseñitas, salimos a las calles para preguntarles.
5: Mi nombre es John Iron Moreno y yo soy comerciante. Económicamente a todos nos va a ir muy bien, porque todas las ventas que uno saque, las vende uno. Todo lo que uno saque lo vende, entonces a todo el mundo nos va a ir bien.
6: Mi nombre es Alejandro y yo espero a Alzate a que cante y las fiestas juveniles.
7: Malditas traiciones.
6: traición.
7: Buenas tardes, mi nombre es Flavio Areiza, del Corregimiento Travesías. En mi concepto, de manera especial, me encantaría que se siguiera resaltando el talento de los jóvenes campesinos para un mejor futuro, una mejor convivencia y, de manera especial, de sembrar así de esa manera un poco más de paz en nuestro municipio.
8: Óigame, compadre, es cosa buena.
9: Mi nombre es Fabio Vélez. Para mí significan las fiestas que viene mucha familia de la ciudad al pueblo y también trae mucho beneficio bueno para el comercio de Briseño.
10: Del 5 al 12 de octubre, la cultura, el deporte, el arte, la música y el encuentro comunitario volverán a ocupar un lugar importante en la agenda del municipio. Una celebración que, además de conservar una tradición, busca convertirse nuevamente en un espacio para encontrarnos, compartir y apoyar la economía local. Desde Briseño, Beto Agudelo.

A esa hora son las 9:28 minutos de la mañana en la radio que te complace. Seguimos saludando a todos los oyentes que a esa hora se conectan con la 105.4 FM. Vamos a darle paso a las complacencias vallenatas de esa mañana, claro que sí. Me dicen por acá, muy buenos días, es para que me hagas el favor de saludarme a mi niña Brenda Álvarez, Brenda Álvarez Muñoz. Por estar de cumpleaños, cumpliendo 2 añitos de vida. La saluda su mamá y su papá y los 2 hermanitos. Y me le colocas el vallenato a tu ventana. Muchas gracias. Feliz día. Es de parte de la mona en la bomba. Es de parte de la bomba. Oye, de las bombas que le van a celebrar el cumpleaños a la hermosa Brenda. Claro que sí. Yo le pongo a tu ventana. He venido a cantarme esta canción. Claro que sí, señorita, con todo gusto. Vamos entonces por acá. Les tengo una información.

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0: Ahora sí le vamos a dar paso entonces a las complacencias musicales. Tenemos por acá el amigo José Darío, no le pueden faltar sus vallenatos. Buenos días.
1: Buenos días, mi mejor amiga.
0: ¿Cómo está? ¿Cómo está?
1: Hija, yo me desvía. Muero por verla.
0: A ver, Leo.
1: Hija, yo me desvía.
0: Leo, me desvía.
1: Muero por verla. Y este otro. Este otro. El cañaguate, Jorge Celedón.
0: El cañaguate.
1: Y para comprar a la sobrina mía está estudiando en Gran Bijahual.
0: Muy bien.
1: La quiero mucho. Una niña muy chapalante con el estudio. Y yo escucho el brisa, este era la mejor.
0: Excelente, entonces, José.
1: Por ella que viene para acá, para la casa. La sobrina mía.
0: Y yo escucho el brisa, este era la bien. Mejor. Con todo gusto, José Daniel. Hoy está en su saludo para la sobrina y las canciones que le gustamos poner en esta mañana. Claro que sí. 9:33 minutos de la mañana. Suena don Miguel Morales. Ah, no, Ese es Miguel Durán Jr. Pensé que era Miguel Morales. Miguel Durán Jr. suena con la canción Golpea Corazón. Un buen vallenato pachanguero en folclor vallenato de Briseño Estéreo.

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0: son las 10 y 11 minutos de la mañana. Buenos días, buenos días. Saludando por acá. Muy buenos días. ¿Cómo están? ¿Cómo amanece? ¿Cómo seguimos? Yo saludo cada que hablo, ¿cierto? Vamos a continuar con las complacencias vallenatas. Claro que sí. A esa hora de la mañana vamos a tener por acá mensajes de voz. Vamos a escuchar qué quieren escuchar nuestros oyentes. Buenos días.
1: Hola, buenos días, la mañana de principal, ¿cómo estás? La Mona Lisa y mi cabecita de Margot.
0: ¿Qué? ¿Qué es ese trabalenguas, por Dios? Dios mío bendito. No le entendí nada.
1: Hola, buenos días, la mañana de principal, ¿cómo estás? La Mona Lisa y mi cabecita de Margot.
0: No le entendí nada de nada. Mejor escríbame. Le entendí que es de Pensilvania, pero no le entendí en el nombre. Ah, ¿cómo le digo? Escríbame mejor qué canciones quiere escuchar porque no le entendí nada de nada. Habla muy rápido, demasiado. Por acá está doña Gilma. Buenos días.
2: Buenos días de nuevo.
0: Buenos días, doña Gilma.
2: Por favor, y me pones el disquito debajo del higuerón y Ojos Azules como el Cielo. Ahí. No, ese es romántico. Mi nido de amor, mi nido de amor. Que estés muy bien y que Dios te bendiga. Chao.
0: Listo. El higuerón, claro que sí, doña. Qué bien, vea.

0: Le regaló sus canciones, mi querida, claro que sí. Vamos a darle paso a las complacencias vallenatas. Suena Corazón Indolente de Rafael Orozco. 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

0: Ande ya. Creo que así decía la canción, no estoy muy segura. Son las 10:39 minutos de la mañana. A esa hora de la mañana vamos a continuar con un par de complacencias más para que despejemos ese WhatsApp. Tenemos por aquí mensajitos de voz. Vamos a escuchar a ver qué nos trae. Muy buenos días.
1: Ya se nos oye, coloca dos temas. A tu ventana, yo me decía.
0: Ya sonó.
1: Sí.
0: Ajá.
1: El otro temita, Diana. Muchas
0: Diana.
1: gracias y que tenga feliz año.
0: Diana de Diomedes Díaz, si se lo pongo, doña Olga, claro que sí, pero a tu ventana ya sonó liso, ya sonó a tu ventana, a tu ventana. Vamos a darle paso también a la vecina.
2: A la vecina, a la vecina.
0: Hola,
2: Vecina,
0: queridísima.
2: suéltame un temita.
0: Claro que sí.
2: Diana, la
0: Otra.
2: carta de Diomedes Díaz.
0: Vean, las tan bonitas se pusieron de acuerdo para pedir Diana. Mentiras. Muy bien, vecina. Claro que sí. Vea, ya la doña Olga también había pedido a Diana, ¿eh? ¿Qué tendrá Diana hoy? Pues que la están pidiendo tanto. Mentiras. Vamos a escuchar al amigo José Darío. Buenos días. Buenos días.
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0: Bueno, para los que no escucharon, como yo, que no es de mentiras, José, ya sabe, igual que con las llamadas, cuando me vaya a mandar un audio, también tiene que bajarle el volumen a la radio, porque como en este audio pudieron escuchar, solo se escucha la música y por allá en el fondo, se escucha su voz muy bajita. Entonces, pues, aquí nos toca pegarnos al oído para lograrle escuchar. Pero yo le logré escuchar, gracias a este buen oído que tengo. Me pidió el favor que si alcanza el tiempo le suene Enséñame a Olvidar y Un Recuerdo que Mata, que son las dos canciones favoritas de la queridísima Sor Ángela. Así que vamos a sonarle sus canciones también, si nos alcanza el tiempo, como él muy bien lo dice. Y vamos a darle paso a Don Nelson Velázquez, que suena con la canción Por Quererte Olvidar. Olvidar que suena en ese el fondo cada día más navidad. Querer olvidarme de ti, por querer olvidarte. Y viene Diana de Diomedes Díaz aquí en la 105.4 FM. 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

cerrar mis ojos y empezar de nuevo, que empezara de nuevo ese folclor vallenato, ¿cierto? Porque ya se nos acabó la programación vallenata de esta mañana, ya son las 10:52 minutos de la mañana en la radio que más te complace, y esto se va a despedir, ay, ay, ay, con ese sentimiento bendito de los intocables vallenatos. Suena, ya no alcanza, no alcanza a sonar un recuerdo que mata, esa ya no me alcanzó el tiempo, solo alcanza a sonar esta canción vallenata que escuchamos de fondo. Dios mío, enséñame, oh, qué siento, enséñame a olvidar de los intocables vallenatos. Es la última canción vallenata que escuchamos en esta mañana. A partir de después de esta canción vamos a escucharnos las pautas publicitarias. En las pautas publicitarias tenemos una nota muy muy muy interesante que se las vamos a dejar sonar, y sobre las fiestas del agua. Hace más de 3 años que no se realizaban fiestas del agua y que quisimos salir a preguntarle tanto a la administración como a nuestra comunidad, ¿qué esperan de estas fiestas? ¿Cómo las reciben? ¿Qué esperan que nos dejen? ¿Cómo espera que se active la economía? Y mucho más. Se escucha en esa nota informativa de la administración que suenan las pautas publicitarias. Siendo ya las 10:53 minutos de la mañana, vamos a darle la despedida a la programación vallenata, pero usted no se desconecte y no se me vaya, que ya llegan pronto la música romántica de Conexión Romántica aquí en la 105.4 FM, que es Briseño Estéreo. Último vallenato, enséñame a olvidar de los intocables vallenatos aquí en la radio que te complace.

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2: Después de varios años de espera, Briceño volverá a vivir una de sus celebraciones más tradicionales y esperadas, la Fiesta del Agua. Desde el año 2022 no se realizaban estas festividades, una pausa de aproximadamente 3 años en la que diferentes circunstancias hicieron que esta tradicional celebración no pudiera llevarse a cabo. Ahora, en este 2026, las Fiestas del Agua regresan en su versión número 26, con una programación que busca reunir nuevamente a propios visitantes y a toda la colonia briceñita alrededor de la cultura, el deporte, el arte y la música. John Freddy Gubay, gerontólogo de la alcaldía.
3: Para la administración, yo pienso que este tema de las Fiestas del Agua es algo muy, muy, muy importante porque, como te decía anteriormente, es donde se reúne toda la gente de Briceño, los que están por fuera, los que están aquí en el municipio, los que están en la zona rural. Entonces es un momento de encuentro, de regocijo, de usted volver a verse con el hermano, con el primo, con el amigo que hace 5 o 10 años no veía. Entonces esto tiene un valor muy importante a nivel sociocultural.
2: Pero, ¿qué se espera con estas fiestas?
3: Eso lo que estamos esperando es dinamizar el comercio del municipio, desde el más grande de los comerciantes hasta el más pequeño, el señor que vende los mangos, la señora que vende los chuzos, la que vende por ahí su chorizo, todo aquel comerciante y los pequeños emprendedores, los amigos que vienen al mercado campesino. La idea es que todos nos beneficiemos desde la parte comercial en nuestro municipio.
2: ¿Cuáles son las novedades de esta fiesta?
3: A ver, yo pienso que la novedad que tiene la Fiesta del Agua es su cantidad de artistas. O sea, tienen una gama de artistas bastante amplia. Tenemos también toda la parte de lo que es las actividades culturales, los chicos generando deporte, otros generando música, otros generando arte y pintura. Entonces, son cosas muy bonitas que está proyectando nuestro municipio. Y obviamente también es esa proyección a nivel departamental y nacional de nuestras fiestas, porque las fiestas de nosotros las ven no solamente aquí en Briceño, sino también a nivel departamental.
2: ¿Qué otras actividades hay en estas Fiestas del Agua?
3: También tenemos todas estas actividades como son la carrera de la mujer, obviamente el festival de la canción briceñita, en homenaje a Rodrigo Chavarría, que es un sinnúmero de actividades, ese salón de artistas que es hermoso, ver a los niños presentando lo mejor de su arte, ver a los jóvenes, a los adultos, a nuestros adultos mayores también. Mira que están todas las generaciones involucradas en estas fiestas y también agradeciéndole mucho a nuestro señor alcalde, Noé Espinosa, que hace este gran esfuerzo, a su señora esposa, a Lucenia Areiza también, a la gestora social de nuestro municipio y obviamente a todos los que integran ese comité Profiestas, a Briceño Estéreo también, y obviamente el agradecimiento más grande va a ser para toda la comunidad de Briceño, a la cual le hacemos extensiva esta invitación para que vengan y disfruten de estas Fiestas del Agua que se celebran en nuestro municipio en su versión número 26.
2: Y después de 3 años sin Fiesta del Agua, surge una pregunta. ¿Cómo recibe la comunidad el regreso de esta tradicional celebración? Para conocer la opinión de los briceñitas, salimos a las calles para preguntarles.
4: Mi nombre es John Iron Moreno y yo soy comerciante. Económicamente a todos nos va a ir muy bien, porque todas las ventas que uno saque, las vende uno. Todo lo que uno saque lo vende, entonces a todo el mundo nos va a ir bien.
5: Mi nombre es Alejandro y yo espero a Alzate a que cante y las fiestas juveniles.
6: Traición. Buenas tardes, mi nombre es Flavio Areiza del Corregimiento Travesías. En mi concepto, de manera especial, me encantaría que se siguiera resaltando el talento de los jóvenes campesinos para un mejor futuro, una mejor convivencia y, de manera especial, sembrar así de esa manera un poco más de paz en nuestro municipio.
7: Óigame, compadre, es cosa buena. Mi nombre es Fabio Vélez. Para mí significan las fiestas que viene mucha familia de la ciudad al pueblo y también trae mucho beneficio bueno para el comercio de Briceño.
2: Del 5 al 12 de octubre, la cultura, el deporte, el arte, la música y el encuentro comunitario volverán a ocupar un lugar importante en la agenda del municipio. Una celebración que, además de conservar una tradición, busca convertirse nuevamente en un espacio para encontrarnos, compartir y apoyar la economía local. Desde Briceño, Beto Agudelo.
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3: Son las 11 y 12 minutos de la mañana en la radio que más se complace, 105.4 FM. Le damos la bienvenida a esa programación romántica del 105.4. Se inicia la programación más romántica de la radio, que es Conexión Romántica en Briseño Estéreo.
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3: vamos a darle inicio a la programación romántica. Le damos los saludos a todos nuestros románticos de aquí, de 105.4 FM, quienes nos escuchan a través del dial 105.4 y a través de la web www.briseñoestereo.com.

0: compartirlos con mi familia Gutiérrez Barrera. Gracias de parte de Olga Barrera. Con gusto, doña Olga, yo le pongo sus canciones, claro que sí. Y tenemos a doña Gilma también, que no nos abandonan todos los programas.
1: Buenos días de nuevo.
0: Buenos días.
1: Para si me haces el favor y me sonas el disquito, No Quiero Que Trabajes, de Las Mirlas.
0: Ay, qué bonito.
1: Y me sonas de Raúl Santi, Felino.
0: Felina.
1: Yo escucho Virginia Estéreo, la que siempre nos complace.
0: Claro
1: que siempre
0: sí.
1: Estés muy Felino. Bien.
2: Este es un informe para la.
1: Gracias.
0: Con mucho gusto, doña Gilma, perdón, le iba a decir, es que Gloria. Doña Gilma, con todo gusto, Felino de Raúl Santi también suena por acá. Claro que sí, mi querida, claro que sí. Vamos a irnos con esos tres temitas. Bueno, no, les voy a dejar disfrutar un poquito más de la programación romántica. Está la vecina también por acá conectada. Buenos días.
3: Vecina.
0: Cuéntame.
3: Vecina, yo como siempre.
0: Me encanta, vecina, que estés conectada con nosotros. Cuéntamelo todo.
3: Linda y contentosa.
0: siempre.
3: Quiero que me suenes un temita.
0: Claro
3: que
0: sí.
3: Un millón de amigos.
0: Un millón de amigos, qué linda canción. Yo quiero tener un millón de amigos y a cada uno pedirle mil. Ah, ¿cómo le parece esa versión mía? Qué belleza, ¿no? A cada uno pedirle 1,000 pesitos, que son 1,000 pesitos, pero si yo tuviera 1,000,000 de amigas, ¿cómo la ve? Qué belleza, hombre. Mentiras, vamos a darle paso a la música romántica. Antes de todas estas canciones está sonando Don Julio Iglesias con la canción Aquí Seguiré Mi Camino en la radio que te complace, 105.4 FM. 11 y 15 de la mañana suena Conexión Romántica de Briseño Estéreo.
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siendo las 11:40 minutos de la mañana, continuamos con la conexión romántica de la 105.4 FM. A esa hora, vea qué belleza se escucha esa programación romántica con las buenas canciones que ustedes nos programan, que ustedes quieren escuchar. Estamos activos a que todos ustedes quieran participar de la programación de Briseño Estéreo. Ay, me dio un hipo.

Por acá es hora de la mañana, seguimos con las programaciones, estamos activos al 310-500-5344 para que programen más canciones románticas. Ya programé todas las canciones románticas y me voy a quedar sin nada, les digo. Vamos a seguir con la programación, les quiero dejar escuchando musiquita porque el día de ayer con el programa de la alcaldía no logramos disfrutar de la música romántica, así que hoy sí.

0: ¿Quién suena por acá? Suena Luis Miguel. ¿Ustedes sabían que detrás de los grandes éxitos de Luis Miguel hay autores legendarios? Sí, señores, el tema que escuchan a continuación forma parte del multipremiado álbum de Luis Miguel llamado Segundo Romance. Una obra maestra coproducida junto al maestro Armando Manzanero. En esta producción se reviven el bolero de una elegancia impecable. Escuchen esos tonos. Por eso les pedimos que se acomoden y disfruten de esa interpretación magistral. Estamos hablando de Delirio, esta canción hermosa de Luis Miguel, que se convierte en el aire romántico que respiramos aquí en la radio que te complace. Lanzada para el año 1994. Luis Miguel tomó una joya del repertorio cubano, escrito por César Portillo de la Luz, y la transformó en este hermoso himno de entrega absoluta. Quiero dejarte disfrutar de estas hermosas canciones que llegan con la conexión romántica. Así que súbele al volumen y déjate llevar por esta pasión que abraza el alma y el corazón. Aquí está el Sol de México, Luis Miguel, con la canción Delirio en Conexión Romántica de Briseño Estéreo.
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0: Ya son las 12 y 3 minutos de la tarde en la radio que te complace. Bueno, del mediodía. Muy buenas tardes para todos nuestros oyentes. ¿Cómo atardecieron? Ya se llega el mediodía aquí en la 105.4 FM para el día de hoy, último día del mes. ¡Ay, qué emoción! Ya para el día de mañana iniciamos décimo mes del año. Se nos fue ese año, señoras y señores, y señoras y señores, señoras y señores. para que quede el repitis ahí, porque décimo mes del año. Ya solo falta octubre, noviembre, diciembre y se acabó eso. A esa hora entonces vamos a continuar con la programación romántica, de Conexión Romántica, que nos acompaña hasta las 12:30 del mediodía. A las 12:30 tenemos en nuestro programa de El Informativo en Briseño Estéreo. A esa hora entonces enfocamos nuestro amor en esa hermosa letra de la canción que suena en el fondo.
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0: Según Franco De Vita, hay momentos en la vida donde la razón dice vete, pero el corazón grita quédate. Incluso si eso significa salir aún más herido. Pues en el año 2002, Franco De Vita nos entregó una de las cartas de desamor más honestas de toda su carrera, retratando ese dolor, ese dilema de amar a alguien que ya no pertenece a nuestra historia, sino que pertenece a otra historia.
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0: ¿Y quién no ha tenido un desamor así, tan clavado en el alma que resulta casi imposible de arrancar? Uno siente que todo se le desgarra, que ya no puede más, que no puede ni caminar. Y como dice la canción, te calaste hasta en mis huesos. Uno siente que no tiene fuerzas para nada. A esa hora en Conexión Romántica escuchamos al cantautor de las emociones más puras que está aquí en Briseño Estéreo. En esa programación romántica llega un tema que desnuda por completo la vulnerabilidad humana cuando el corazón se niega a perder. Un temazo del álbum Las segundas partes también son buenas. Nos derretiremos de romanticismo con esta canción, ¿Cómo decirte no? En la voz del gran Franco De Vita. Aquí los escuchamos en la Conexión Romántica de la 105.4 FM, que es Briseño Estéreo.

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2: Ya son las 12:24 minutos del mediodía, aquí en la radio que te complace, 105.4 FM. Le vamos a dar vamos a darle ya la despedida a la programación romántica de esta mañana para hoy miércoles. Vamos a escuchar la última canción romántica que suena en la voz de Roberto Carlos. Y hermosa, hermosa canción romántica que nos acompaña para despedir esa programación. En contados minutos, 12:30 del mediodía, nos volvimos a escuchar con la programación de El Informativo para este día 30 de septiembre del año 2026. Les voy a devolver a la canción de Roberto Carlos que está sonando, Yo te amo, te amo. A esa hora en Conexión Romántica se despide esa programación. Eso ha sido todo por la Conexión Romántica de la 105.4 FM en la más bacana, la radio que más se complace, Briseño Estéreo, en sintonía con el corazón. Eso ha sido todo por Conexión Romántica de la radio que te complace, Briseño Estéreo.
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0: Muy buenas tardes para todos nuestros oyentes, que es ahora 12:31 de la tarde. Están conectados con la 105.4 FM y bienvenidos a la programación de El Informativo, ese programa en el cual te damos noticias internacionales, nacionales, departamentales, algunas noticias deportivas y las noticias locales de nuestro municipio de Briceño. A esa hora entonces iniciamos con el programa dándoles las noticias internacionales. Estos son los titulares. Irak anuncia una nueva etapa tras la salida de las tropas extranjeras. Naciones Unidas alertan por el aumento de víctimas civiles en Ucrania. Estados Unidos abre una investigación sobre empresas líderes en inteligencia artificial. Las costarricenses Rebeca Greenspan aumenta su respaldo en el proceso para elegir un nuevo secretario general de la ONU. Y por última noticia internacional, Perú registra 697 terremotos durante este año 2026. Pasando a las noticias nacionales, Colombia alcanza el restablecimiento total del servicio educativo después del terremoto. El dólar abre ese miércoles alrededor de los 3.300 pesos. Gobierno busca movilizar más inversión privada para proteger el medio ambiente. El Banco de la República analiza nuevamente su tasa de interés frente a una inflación todavía elevada. Colombia entrega los premios nacionales de ciencia y solidaridad llamados Alejandro Ángel Escobar. Tenemos para las noticias del departamento de Antioquia. Antioquia avanza en la reconstrucción de las viviendas afectadas por el terremoto. 80 organizaciones sociales y juntas de acción comunal reciben estímulos para proyectos comunitarios. El transporte escolar ya beneficia a cerca de 40.000 estudiantes rurales en todo el departamento. Continúan las obras de mejoramiento en sedes educativas desde las 9 subregiones. Y arrancan las competencias de los Juegos Departamentales en Urabá y el suroeste antioqueño. Pasando ahora a las noticias de nuestros deportes, Novak Djokovic regresa a China Open con victoria y mantiene el récord perfecto en el torneo. Los Juegos Asiáticos avanzan con protagonismo del atletismo, tiro en el arco, boxeo, lucha y otras disciplinas. Nairo Quintana se prepara para su última competencia como ciclista profesional. Los Juegos Olímpicos de la Juventud Dakar 2026 entran ya en su recta final de preparación. Y por última noticia deportiva, Colombia tiene agenda internacional en fútbol sala y fútbol juvenil, pero también avanza el calendario de los Juegos Intercolegiados. Esos han sido todos nuestros titulares para el informativo de Briseño Estéreo. Pasamos a darle la ampliación a las noticias internacionales.
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0: Doce treinta y seis minutos del mediodía. En el desarrollo de las noticias internacionales, Irak anuncia una nueva etapa tras la salida de las tropas extranjeras. Una de las noticias internacionales de este miércoles llega desde Irán, pues el primer ministro iraquí, Ali al-Sadai, anunció al final de la coalición internacional contra el yihadismo que estaba desplegada en el país desde el 2014. Según la agencia EFE, el gobierno iraquí considera que comienza una nueva etapa después de la salida de las tropas extranjeras. La coalición estuvo encabezada durante años por Estados Unidos y tuvo como principal objetivo combatir al grupo Estado Islámico. Irak considera que ahora cuenta con mayores capacidades propias para garantizar la seguridad de su territorio. Ese anuncio tiene importancia internacional porque representa un cambio en la presencia militar extranjera en todo el Medio Oriente. También puede tener repercusiones en las relaciones entre Irak, Estados Unidos y otros países de la región. La salida de las tropas extranjeras no significa que desaparezcan todos los desafíos de seguridad. Sin embargo, el gobierno iraquí presenta el momento como una oportunidad para fortalecer sus propias instituciones. Esa noticia fue reportada para este miércoles por la agencia EFE. Por otro lado, la ONU alerta por el aumento de las víctimas civiles en Ucrania, pues la situación en Ucrania vuelve a ocupar la atención internacional. Ya el secretario general de Naciones Unidas, Antonio Guterres, expresó preocupación por el aumento de los ataques sobre Kiev, que es la capital, y otras ciudades ucranianas. Según Naciones Unidas, se ha registrado un incremento de las víctimas civiles durante las últimas semanas. La organización pidió detener la escalada y reiteró su llamado al alto al fuego. Uno de los hechos mencionados fue el ataque contra la Academia Nacional de Ciencias de Ucrania, ubicada en la capital Kiev. Las autoridades locales informaron de víctimas y daños en la capital. La ONU también señaló que los ataques contra civiles y la infraestructura civil son motivo de preocupación independientemente del lugar donde ocurran. La guerra entre Rusia y Ucrania comenzó desde febrero del 2022 y ya supera los 4 años. El llamado de las Naciones Unidas se centra entonces en buscar abrir nuevamente espacios para la diplomacia. Para la población mundial, esta situación también tiene efectos directos sobre las energías, los alimentos, el comercio y la economía internacional. Estados Unidos investiga a empresas líderes de inteligencia artificial, pues la inteligencia artificial vuelve a estar en el centro de la agenda internacional. Ya la Comisión Federal de Comercio de Estados Unidos, conocida como la FTC, abrió una investigación sobre empresas que desarrollan sistemas avanzados de inteligencia artificial. Entre las compañías mencionadas están la OpenAI y la Anthropic, además del grupo de investigación METR. La investigación busca conocer los principales riesgos relacionados con los llamados agentes de inteligencia artificial. Estos agentes son sistemas capaces de ejecutar tareas de manera más autónoma, como analizar información, programación o interactuar con plataformas digitales. El debate internacional gira ahora alrededor de una sola pregunta: ¿cómo aprovechar la inteligencia artificial sin permitir que pueda producir daños? La FTC pretende solicitar información a las empresas y obtener explicaciones de sus responsables. El caso demuestra que la regulación de la inteligencia artificial está pasando de ser solamente un debate tecnológico a convertirse también en un asunto institucional. Para los ciudadanos, eso puede tener impacto en temas como seguridad digital, privacidad, empleo y protección de los datos personales. El objetivo de la investigación será determinar qué responsabilidades pueden tener las compañías frente a posibles daños derivados de sus sistemas.

0: La carrera por definir al próximo secretario o secretaria general de las Naciones Unidas continúa avanzando. La agencia EFE informó que la costarricense Rebeca Greenspan aumentó su respaldo en cuarto sondeo informal realizado por el Consejo de Seguridad. La costarricense actualmente dirige la Conferencia de Naciones Unidas sobre Comercio y Desarrollo. Los sondeos realizados dentro del Consejo de Seguridad sirven para conocer cómo evolucionan los apoyos entre los integrantes del organismo. Sin embargo, todavía no constituyen la elección definitiva. El proceso debe continuar y posteriormente llegar a la Asamblea General de Naciones Unidas. El secretario general es una de las principales autoridades de la organización internacional. Entre sus responsabilidades está presentar a Naciones Unidas y facilitar procesos diplomáticos entre los países. Estas elecciones adquieren importancia porque el mundo enfrenta actualmente conflictos, problemas económicos, migratorios y ambientales. Por ahora, lo que existe es una mediación de respaldo entre los miembros del Consejo y una designación definitiva. La información corresponde al proceso que se desarrolla durante septiembre de ese año 2026. Por última noticia, se reportaron en Perú 697 terremotos durante ese año 2026, de acuerdo con la información citada por la agencia EFE y organismos oficiales. El más reciente mencionado en el reporte ocurrió en la región amazónica de Loreto y tuvo una magnitud de 5.2. Hay que recordar que Perú está ubicado en una de las zonas sísmicas más activas del planeta. Esto se debe principalmente a la interacción de las placas tectónicas que forman parte del llamado Cinturón de Fuego del Pacífico. Registrar numerosos movimientos sísmicos no significa que vaya a ocurrir un terremoto de gran magnitud. Sin embargo, los especialistas monitorean permanentemente todos estos movimientos para conocer su ubicación y sus características. Pero para los ciudadanos, las recomendaciones generales siempre es conocer las rutas de evacuación y mantener preparadas las medidas básicas de emergencia. La información también es relevante para países vecinos de la región andina, como solo son nuestro país Colombia, Ecuador, entre ellos Perú y Chile. Son los que comparten zonas con actividad sísmica importante. Pasamos ahora a las noticias nacionales.
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12:45 minutos del mediodía en el desarrollo de las noticias nacionales, Colombia alcanza el restablecimiento total del servicio educativo tras el terremoto. Esa es una noticia importante para todas las familias colombianas que tiene que ver con la educación. El Ministerio de Educación ya informó que alcanzó el 100% del restablecimiento del servicio educativo después del terremoto y según la entidad fueron 1.275.967 estudiantes que fueron afectados por las emergencias. Ya estos cuentan nuevamente con el servicio educativo activo. El proceso comenzó después de un fuerte movimiento sísmico que afectó diferentes regiones de nuestro país el pasado 10 de agosto. En algunos lugares fue necesario realizar evacuaciones y las evaluaciones de infraestructura antes de permitir el regreso de los estudiantes y de los docentes. El ministerio explicó que el trabajo se desarrolló junto con autoridades territoriales e institucionales educativas. También se ha revisado sedes universitarias afectadas. La recuperación educativa es importante porque permite que los estudiantes retomen sus procesos académicos. Además, ayuda a recuperar las rutinas de las familias que resultaron afectadas por la emergencia. El gobierno señala que ahora el desafío es continuar con la recuperación física de las instituciones que presentaron daños. Esta es la información integrada por el Ministerio de Educación Nacional.

El dólar de hoy para ese miércoles 30 de septiembre abrió en Colombia alrededor de los 3.305 pesos. Esta cifra representa una reducción frente al cierre de la jornada del día de ayer. La tasa representativa del mercado también se ubicó en 3.341.23 pesos. Ese valor oficial de referencia utilizado en Colombia para establecer la equivalencia del dólar frente al peso. El comportamiento de esa moneda tiene importancia para todos nuestros consumidores, empresarios y productores. Por esta jornada no determina necesariamente una tendencia permanente, sino que la información sigue estando a la apertura del mercado para el miércoles 30 de septiembre. Así que hay que estar pendientes al cambio.

El gobierno busca más inversión privada para proteger el medio ambiente. Esta es una estrategia ambiental que busca unir recursos públicos y privados para proteger los ecosistemas colombianos. El Ministerio de Ambiente informó que se pretende ampliar la participación empresarial mediante mecanismos como obras por impuestos. Ese sistema permite que determinadas empresas destinen recursos a proyectos que generan beneficios para las comunidades y los territorios. Según el ministerio, actualmente existen 8 proyectos que movilizan más de 74 mil millones de pesos. Estos proyectos están ubicados en 5 departamentos y tienen impactos previstos sobre más de 7 mil 400 hectáreas. También se estima un beneficio directo para cerca de 7.882 personas del departamento. Esto, entre los mecanismos contemplados, aparecen los pagos por los servicios ambientales. El concepto busca reconocer económicamente acciones de conversión que ayuden a proteger los recursos naturales. Para las comunidades rurales puede representar una oportunidad para relacionar conversaciones ambientales y generación de ingresos.

0: Continuando con las informaciones de nuestro país, el Banco de la República analiza la tasa de interés. El Banco de la República tiene nuevamente sobre la mesa una decisión importante para la economía colombiana. Se trata, la entidad analiza el nivel de su tasa de interés de política monetaria. Esta tasa influye en el costo del dinero dentro de la economía. Cuando las tasas permanecen altas, normalmente los créditos pueden resultar más costosos. Cuando bajan, el objetivo puede ser facilitar el acceso a los créditos y estimular la actividad económica. Pero existe otro factor importante, que es la inflación. Según los análisis publicados este miércoles, Colombia continúa enfrentando una inflación elevada frente a la meta establecida por el Banco de la República. Por eso la discusión consiste en encontrar un equilibrio entre el controlar el aumento de los precios y evitar que el costo del crédito frene demasiado la economía. Las decisiones también tienen efecto sobre empresas, hogares y personas que tienen préstamos. Para los ciudadanos, eso puede sentirse en los créditos que hacen para viviendas, consumo y financiación empresarial. La decisión de la Junta Directiva será seguida de cerca por los mercados para los sectores productivos. Por última noticia de Colombia, ese miércoles Colombia conoce nuevamente el trabajo de investigadores y organizaciones sociales. La Fundación Alejandro Ángel Escobar entrega sus premios nacionales de ciencia y de solidaridad. Esos reconocimientos existen desde el año 1955. Los premios buscan destacar proyectos que aportan al conocimiento científico y las iniciativas relacionadas con la solidaridad. Alejandro Ángel Escobar fue un empresario y filántropo nacido en Medellín. Su legado permitió crear una institución, que durante décadas han reconocido proyectos científicos y sociales. Esta ceremonia se desarrolla en el Museo Nacional de Colombia. El reconocimiento a las ciencias resulta importante porque permite visibilizar investigaciones que muchas veces no llegan al conocimiento de la ciudadanía. También destacan el trabajo de las organizaciones que trabajan directamente con las comunidades que lo necesitan. Para Colombia, ese tipo de iniciativas ayudan a recordar que la investigación, la innovación y la solidaridad también forman parte del desarrollo del país. Entre la entrega de los premios está programada para este miércoles 30 de septiembre.
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0: Son las 12:52 minutos de la tarde en el desarrollo de las noticias del departamento de Antioquia. En Antioquia continúa el proceso de recuperación de las viviendas afectadas por el terremoto. Ya la gobernación informó que aproximadamente una tercera parte de las viviendas que resultaron afectadas ya han sido intervenidas. El proceso busca que las familias puedan recuperar sus condiciones de vivienda después de esta emergencia. Las obras se desarrollan mediante trabajo conjunto entre la gobernación, los municipios y las empresas de vivienda de Colombia. La reconstrucción implica diferentes tipos de intervención. Algunas viviendas requieren reparaciones y otras necesitan procesos de reconstrucción completos. Este tipo de obras no solamente significan recuperar las paredes y los techos, sino también representan recuperar espacios familiares y condiciones de seguridad para las familias. Llegamos a una noticia que toca directamente el trabajo comunitario. Llega desde las 9 subregiones de Antioquia. Se trata de que la gobernación terminó por entregar a 80 juntas de acción comunal y organizaciones sociales estímulos. Esta iniciativa recibió en estímulos 20 millones de pesos, un total de inversión destinada a estos proyectos que alcanzan los 1.600 millones de pesos. Los recursos fueron entregados para iniciativas construidas desde los propios territorios. Eso significa que las organizaciones deberán poner en marcha los proyectos que ya presentaron, una etapa que comienza la ejecución y el acompañamiento y el seguimiento. Las juntas de acción comunal cumplen cumplen un papel fundamental en muchos sectores rurales y urbanos. Para municipios como Briceño, donde el trabajo comunitario tiene una tradición importante, este tipo de iniciativas resulta especialmente cercano. La gobernación informó que el recorrido de la entrega ya concluyó en las 9 subregiones. Para la educación rural también se tiene protagonismo en las noticias de Antioquia, pues la gobernación informó que el transporte escolar ya beneficia actualmente a cerca de 39.500 estudiantes. La cifra representa un crecimiento frente a los 32.500 estudiantes beneficiados del año 2024. Es decir, que la cobertura aumentó a más de un 20% durante estos dos periodos de estos años. La estrategia funciona especialmente en zonas rurales y de difícil acceso. Entre 2024 y 2025 se destinó más de 37 millones de pesos para este servicio. La cobertura alcanza 116 municipios antioqueños, incluyendo Briceño, que no están certificados en educación. La realidad rural de Antioquia hace que las distancias sean un desafío importante para las familias. Es por eso que el transporte escolar no solamente es un servicio de movilidad, también es una herramienta para facilitar el acceso y permanencia en la educación. Por última noticia antioqueña, cerramos ya en Antioquia el deporte, porque la competencia departamentales continúan llevando actividad a diferentes municipios. En Turbo se desarrollan los Juegos Departamentales de Antioquia en su zonal del Urabá. Las competencias empezaron el 29 de septiembre y se extenderán hasta el 3 de octubre. En esta participan deportistas de 10 municipios en 10 disciplinas deportivas diferentes. Mientras tanto, en el municipio de Támesis, en la sede zonal del suroeste, allí participan representantes de los 23 municipios de esa subregión y se espera presencia de al menos 1.300 personas entre los deportistas y el personal de apoyo. Las finales departamentales están programadas para realizarse posteriormente en Río Negro y Envigado. Así, el deporte antioqueño continúa recorriendo las diferentes regiones del departamento. Pasamos ahora a las noticias de me voy a saltar las noticias deportivas porque ya solo faltan 3 minutos para la 1 de la tarde y hay que sonar las pautas publicitarias. Así que voy a dejar pasar las noticias deportivas. Entre las noticias deportivas teníamos que Novak Djokovic regresó este miércoles a China porque ganó el partido de 6-3, 7-6 con desplante en el torneo de Beijing. Teníamos los Juegos Asiáticos, reúnen grandes figuras departamentales del deporte. Nairo Quintana se encuentra en la última semana de su carrera como ciclista profesional, tras su trayectoria de 17 años compitiendo al máximo nivel. Tenemos la falta, que ya falta un mes para los Juegos Olímpicos de la Juventud Dakar 2026, pues ya están en la recta final de la jornada de preparación. Por último, los Juegos Intercolegiados Colombianos también avanzan con 26 modalidades deportivas. Entre ellos están el atletismo, ciclismo, natación, patinaje, judo, karate, boxeo, tenis de mesa y levantamiento de pesas, entre otros. Algo importante de esto, que es el deporte escolar, no solamente busca formar campeones, sino promover disciplinas. Vamos entonces a darle paso a las noticias locales.
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0: En las noticias de nuestro municipio de Briceño se le informa a toda la comunidad de Briceño que los días 30 de septiembre y 1 de octubre de 2026 se estará realizando una jornada de atención y orientación a la población víctima del conflicto armado. Esa jornada se llevará a cabo en el Punto Vive Digital, en donde es la oficina de las víctimas, donde también es la oficina del CISBEN, ahí en el primer piso. Durante esa jornada se brindará atención, orientación e información información sobre la oferta institucional, los procesos de reparación, la atención humanitaria y las diferentes rutas de atención disponibles para la población víctima del municipio. Invitamos a todas las personas víctimas del conflicto armado a participar de esta jornada para recibir la orientación correspondiente. Tenemos el aviso para toda la comunidad briseñita. 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

0: Por última noticia del municipio, bueno, les queremos a extender la invitación a todos los briseñitas que en el marco de las 26 fiestas del agua se llega el Festival de la Canción Briseñita denominado Rodrigo Chavarría, un espacio para celebrar nuestra música, descubrir talentos y disfrutar de las mejores voces de nuestro municipio. Si tú eres solista de briseño y tienes más de 14 años, esta es su oportunidad para brillar. Inscríbete y participa. Las inscripciones estarán abiertas apenas hasta pasado mañana, 2 de octubre. Por eso puedes inscribirte rápidamente aquí en la emisora Briseño Estéreo a través de el WhatsApp 310-553-44 o acercarte a la Oficina de Educación y Cultura en la Alcaldía, enviando también mensaje vía WhatsApp al 321-747-2808. Premiamos su talento, pues este festival contará con una premiación maravillosa, un tercer puesto de 500,000 pesos, un segundo puesto que se llevará 1,000,000 de pesos y el primer puesto se lo llevará, se llevará 2,000,000 de pesos. Recuerda que para inscribirte debes indicar tu nombre, indicar tu edad, el número de teléfono, la dirección del barrio o la vereda donde vives y 4 canciones que vayas a cantar. Listo, prepara tu voz, sube al escenario y haz brillar a Briseño con tu talento. Una y 3 minutos de la tarde en la radio que te complace. Vamos a darle el final a esa programación de El Informativo. Estas han sido todas las noticias por El Informativo de Briseño Estéreo para el 30 de septiembre de 2026. Inician las pautas publicitarias en las cuales tendrán más información de Briseño. Entre ellos incluye una nota informativa sobre las fiestas de nuestro municipio, que después de casi 4 años de que no habían fiestas, aquí les contamos cómo siguen las fiestas de Briseño, cómo se preparan y cómo las recibe nuestra comunidad en el marco de esas fiestas que inician la próxima semana. Eso fue todo por El Informativo de Briseño Estéreo, 105.4 FM, la radio que te complace.
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1: ¡Qué buena está! Ahora la fiesta de mi pueblo.
2: Después de varios años de espera, Briseño volverá a vivir una de sus celebraciones más tradicionales y esperadas, las Fiestas del Agua. Desde el año 2022 no se realizaban estas festividades, una pausa de aproximadamente 3 años en la que diferentes circunstancias hicieron que esta tradicional celebración no pudiera llevarse a cabo. Ahora, en este 2026, las Fiestas del Agua regresan en su versión número 26, con una programación que busca reunir nuevamente a propios visitantes y a toda la colonia briseñita alrededor de la cultura, el deporte, el arte y la música. John Freddy Gubay, gerontólogo de la alcaldía.
3: Para la administración, yo pienso que este tema de las Fiestas del Agua es algo muy, muy, muy importante porque, como te decía anteriormente, es donde se reúne toda la gente de Briseño, los que están por fuera, los que están aquí en el municipio, los que están en la zona rural. Entonces es un momento de encuentro, de regocijo, de usted volver a verse con el hermano, con el primo, con el amigo que hace 5 o 10 años no veía. Entonces esto tiene un valor muy importante a nivel sociocultural.
2: Pero, ¿qué se espera con estas fiestas?
3: Eso lo que estamos esperando es dinamizar el comercio del municipio, desde el más grande de los comerciantes hasta el más pequeño, el señor que vende los mangos, la señora que vende los chuzos, la que vende por ahí su chorizo, todo aquel comerciante y los pequeños emprendedores, los amigos que vienen al mercado campesino. La idea es que todos nos beneficiemos desde la parte comercial en nuestro municipio.
2: ¿Cuáles son las novedades de esta fiesta?
3: A ver, yo pienso que la novedad que tiene la Fiesta del Agua es su cantidad de artistas. O sea, tienen una gama de artistas bastante amplia. Tenemos también toda la parte de lo que es las actividades culturales, los chicos generando deporte, otros generando música, otros generando arte y pintura. Entonces, son cosas muy bonitas que está proyectando nuestro municipio, y obviamente también es esa proyección a nivel departamental y nacional de nuestras fiestas, porque las fiestas de nosotros las ven no solamente aquí en Briseño, sino también a nivel departamental.
2: ¿Qué otras actividades hay en estas Fiestas del Agua?
3: También tenemos todas estas actividades como son la carrera de la mujer, obviamente el Festival de la Canción Briseñita, en homenaje a Rodrigo Chavarría, que es un sinnúmero de actividades, ese salón de artistas que es hermoso, ver a los niños presentando lo mejor de su arte, ver a los jóvenes, a los adultos, a nuestros adultos mayores también. Mira que están todas las generaciones involucradas en estas fiestas, y también agradeciéndole mucho a nuestro señor alcalde, Noé Espinosa, que hace este gran esfuerzo, a su señora esposa, a Lucenia Areiza también, a la gestora social de nuestro municipio, y obviamente a todos los que integran ese comité Profiestas, a Briseño Estéreo también, y obviamente el agradecimiento más grande va a ser para toda la comunidad de Briseño, a la cual le hacemos extensiva esta invitación para que vengan y disfruten de estas Fiestas del Agua que se celebran en nuestro municipio en su versión número 26.
2: Y después de 3 años sin Fiesta del Agua, surge una pregunta. ¿Cómo recibe la comunidad el regreso de esta tradicional celebración? Para conocer la opinión de los briseñitas, salimos a las calles para preguntarles.
4: Mi nombre es John Iron Moreno y yo soy comerciante. Económicamente a todos nos va a ir muy bien, porque todas las ventas que uno saque, las vende uno. Todo lo que uno saque lo vende, entonces a todo el mundo nos va a ir bien.
5: Mi nombre es Alejandro y yo espero a Alzate a que cante y las fiestas juveniles.
6: Traición. Buenas tardes, mi nombre es Flavio Areiza del corregimiento Travesías. En mi concepto, de manera especial, me encantaría que se siguiera resaltando el talento de los jóvenes campesinos para un mejor futuro, una mejor convivencia, y de manera especial sembrar así de esa manera un poco más de paz en nuestro municipio.
7: Mi nombre es Fabio Vélez. Para mí significan las fiestas que viene mucha familia de la ciudad al pueblo y también trae mucho beneficio bueno para el comercio de Briseño.
2: Del 5 al 12 de octubre, La cultura, el deporte, el arte, la música y el encuentro comunitario volverán a ocupar un lugar importante en la agenda del municipio. Una celebración que, además de conservar una tradición, busca convertirse nuevamente en un espacio para encontrarnos, compartir y apoyar la economía local. Desde Briseño, Beto Agudelo.
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y 19 minutos, bueno, acaba de cambiar el reloj, 1:20 de la tarde en la radio que te complace. Buenas tardes para todos mis oyentes, ¿cómo siguen? ¿Cómo están? ¿Cómo atardecen? ¿Qué más de bueno? ¿Ya almorzaron o no? ¿Ya almorzaron? ¿Ya antes están repasando?

A esa hora, 1:20 de la tarde, le vamos a dar la bienvenida a la programación más variada de la tarde en A Todo Ritmo en Briseño Estéreo. A esa hora escuchamos, como ya venimos escuchando dos cancioncitas anteriores, merengazo, tropicales, salsita, salsa romántica, salsa, no, salsa clásica, salsa de la viejita, salsa de la nueva, salsa rosada. También escuchamos bachata, otros géneros que se nos vengan por ahí. Tenemos la norteña, el corrido, si quiere un corrido, la llanera, la música llanera, que es los joropos, los tangos, el reggaetón, claro, el pop latino, el reggaetón, que no nos pueden faltar la música urbana. A esa hora en las radios de Complace se escucha de todo. En el momento estamos escuchando de fondo la hermosa canción Nostálgica Sentimental. Ahí seguimos con la conexión de, como con la conexión romántica. Nos seguimos románticos porque a esa hora se nos mete la salsa romántica que se baila y se siente. Llega a nuestra programación un éxito indiscutible, escrito por el maestro Jorge Luis Piloto e interpretado en la voz hermosa y juvenil que revolucionó los años 90. Se escucha, se aclara la garganta con nosotros para que puedan cantar esa hermosa canción. Hablamos de Jerry Rivera. Y hay preguntas que queman el alma. Sí, cuando una relación termina, el silencio se vuelve realmente insoportable. En los 1990, un jovencísimo puertorriqueño de apenas 17 años conmovió a toda América Latina preguntándole a ese viejo amor si de verdad ya lo había olvidado. ¿Será que? Y le dice, dime si con el tiempo mis huellas pudiste borrar. Ay, ay, ay. ¿Qué clase de letra, mi gente? Sean bienvenidos a esa programación variada de la tarde. Vamos a recordar las puertas que se abrieron al estrellato internacional de El Cara de Niño, Jerry Rivera, cantando la canción Dime de Jerry Rivera. Suena a esa hora en la salsa romántica de A Todo Ritmo en Briseño Estéreo.

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52 minutos de la tarde en la radio que te complace a esa hora, Ave María, por Dios, ya se nos fue una buena hora de música variada con esas buenas canciones. Tuvimos por ahí una norteña, un reggaetoncito con Maluma. Tuvimos un buen merengue, ese de un vallenato de Diomedes Díaz, pero el merengue, ¿cómo lo escucharon? Ahora tengo por acá ese mensaje que me dice: hola Juliana, buenas tardes para ti. Juliana, si me haces el favor si me pones el tema de los de Yolombo, mueve, mueve. Un fiel oyente de Yarumal y una feliz tarde. Bueno, resulta que él me pide el tema mueve de los de Yolombo, si existe, pero me hizo acordar del mueve mueve, porque no se llama mueve mueve, entonces me hizo acordar del mueve mueve, este de Sandy Papo. Pa' que goces con Sandy Papo, si escucharon a esa hora entonces. Y con estas buenas canciones viene Mueve Mueve de Sandy Papo, ese merengazo bailable. Y luego viene Mueve de los de Yolombo. Listo, para darle la complacencia a mi querido oyente de Yarumal. Con estas canciones entonces se llega mi despedida. Claro que sí, señores, mi despedida de la estrellita. Ya ha llegado mi compañero Davison Muñoz para que nos acompañe durante la tarde de ese miércoles. Sí, señoras y señores, ya conmigo estuvieron desde bien tempranito, 6 de la mañana y hasta las 2 de la tarde. Yo me despido con todo el cariño porque qué belleza de programación tuvimos en la mañana. Les agradezco mucho a todos los oyentes que estuvieron conectados conmigo durante toda la mañana. Ya llega la tarde y mi compañero Davison para alegrarlos más durante esa tarde de miércoles. Hoy miércoles les adelanto que para hoy miércoles, como todos los miércoles, tenemos nuestro programa de Sobre la Mesa a las 5 de la tarde, así que disfrútense bien bastante ese cantinazo en las 3 horas que vamos a tener el día de hoy, pero acompañados del compañero Davison Muñoz. Listo, por mi parte se despide Juliana Chavarría, su locutora estrellita, con todo mi cariño. Vamos a dejar sonando por acá el Mueve Mueve de Sandy Papo, vienen las pautas publicitarias y después se viene más buena música variada con el Mueve de los Yolombo y más música variada aquí en lo que es A Todo Ritmo de Briseño Estéreo. Chao, chao. Feliz tarde para todos.

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Muy, muy, muy, pero muy buenas tardes para todos mis oyentes. ¿Dónde está mi gente linda a esta hora? Digan presente todos los oyentes de la 105.4 FM. A esta hora quiero ver a todos mis oyentes ahí bien activos, bien animados, bien presentes a través del 310-500-5344. 2:07 a esta hora los acompaña, les habla Davison Muñoz, su locutor amigo. Y los voy a estar acompañando durante esta tarde, empezando con esta hora de A Todo Ritmo. Por ahí llevamos ya poco más de una hora, por ahí con la buena compañía de la compañera Estrellita. Ahora llegué yo para que juntos, ustedes y yo, eso es un trabajo en equipo, yo sé que sí, hagamos de esta tarde una tarde llena de la mejor música y de la mejor energía, de los mejores momentos, y con el mejor ritmo de la 105.4. Ahí está, ahora llega una buena canción, Ritmo de J Balvin. Oiga, justo para empezar en A Todo Ritmo, con todo el ritmo. Una canción que mezcla el sabor latino, diciendo ahí el señor J Balvin, diciendo presente, haciendo presente a nuestro país. Una mezcla ahí del español con el inglés. A mí me encanta, me fascina cuando se unen estos dos idiomas. Esta canción que fue hecha para la película Bad Boys. Y que sin duda alguna es un éxito. Oiga, a propósito, el señor J Balvin, que ha estado bastante... ¿cómo decirlo? Bastante viral, ha estado sonando mucho y no precisamente por alguna canción, sino precisamente porque por su separación con la señorita o con la hermosa Valentina Ferrer. No son ni Reebok ni Sonai. Todo el mundo se quedó sorprendido cuando se anunció esa separación, aún hay mucha gente procesándolo. Son las 2:09 de la tarde a esta hora en la 105.4 FM. La invitación es para que me envíe ese reporte de sintonía a través del 310-500-5344. 2:10, llega J Balvin con esta buena canción, Ritmo, en A Todo Ritmo de Briseño Estéreo, la radio que te complace.

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Son las 2:21 minutos de la tarde. Continuamos avanzando con lo mejor de A Todo Ritmo. A esta hora nos vamos con una de las bandas estadounidenses más importantes del pop rock de las últimas décadas. Estamos hablando de Imagine Dragons, un grupo que nació en Las Vegas y está liderado por el señor Dan Reynolds, acompañado por Wayne Simon y Ben McQuay. Es entre otros músicos que han formado parte a lo largo de la historia de esa agrupación. Una banda que alcanzó un reconocimiento mundial con canciones como Radioactive, Demons, Believer, Thunder, entre otras. Oiga, esas canciones son unos temazos. Un dato impresionante sobre esta banda es que actualmente supera los 40 mil millones de reproducciones en Spotify, contando sus diferentes canciones y apariciones. Por acá escuchamos una de esas, que es una de mis favoritas de esta banda, de esta agrupación.

Suena de fondo Bills, una canción que utiliza la imagen de unas aves para hablar de las personas que llegan a nuestra vida y dejan una huella profunda y en algún momento tienen que seguir su propio camino. Ustedes dirán, ¿por qué unas aves? Pues en este caso se utiliza esa imagen porque es perfecta, porque sabemos que algunas aves migran, se van, llegan, pero en algún momento del tiempo se deben ir hacia otro lado, por eso ellos usaron ahí. Esa es la magia de la música, la magia de estos artistas que encuentran esos elementos que pueden usar y de ahí sacar grandes canciones, grandes éxitos con grandes significados.

Muy bien, a esta hora nos vamos con una canción que es una reflexión sobre las despedidas, una reflexión sobre entender que no todas las personas que amamos pueden permanecer para siempre a nuestro lado. Debemos soltar, aunque sea difícil. Incluso el propio Dan Reynolds contó que durante la creación de la canción tuvo que salir del estudio por un momento para procesar esa emoción que le produjo escribir esta verdad dolorosa. Imagine Dragons suena a esta hora en A Todo Ritmo de las 105.4, 2:25 minutos de la tarde en Briseño Estéreo, la radio que te complace.

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Bueno, son las 2:52 minutos de la tarde a esta hora en la 105.4 FM. Retumba, retumba en tus oídos la radio que te complace con esto que es a todo ritmo. Y bueno, llegó el momento de darle la despedida, vamos a darle cierre. Está sonando ahí un pop latino, es que ratino, oiga, pop latino, ese es un nuevo género musical, no, un pop latino, pero yo quiero como un merengue, no, les gustaría escuchar ese A Dormir Juntitos, uy, sí, me quiero escuchar ese, quiero que escuchemos ese buen merengue a esta hora, para que despidamos de la mejor manera eso que es, o eso que fue más bien a todo ritmo el día de hoy. Oigan, ahí lo tenemos. A esta hora la invitación, mis queridísimos oyentes, es para que se queden conmigo. No se desconecten porque ya en contados minutos llega el cantinazo. Uy, yo no sé, me invadieron las ganas de bailar a esta hora. A esta hora, ¿quién se tira un paso conmigo? Así sea a la distancia, que diga Davison, vamos a bailarnos esa canción. Aquí a la distancia, cierro los ojitos e imaginamos que estamos bailando juntos. A esta hora la invitación es para que se quede con nosotros porque ya han contado 2 minutos. Llega el cantinazo, esas 4 horas. Bueno, el día de hoy van a ser 3 horas de lo mejor de la música de cantina. ¿Y cuáles son las canciones que mandan en la cantina? Pues la música popular y los vallenatos. Recordándoles que como ya huele a fiestas del agua. Uy, Dios mío, inhalo y me huele a fiesta, Dios mío. Vamos a estar esa primera hora del cantinazo haciendo un mano a mano. Así es, un duelo entre alguno de los artistas que van a venir, uno de los artistas del vallenato y otro de los artistas de la música popular. Bueno, a esta hora, ahora sí, esto oficialmente con este buen tema, le damos cierre a eso que fue a todo ritmo. Por acá me dicen, yo me bailo con usted ese tema, listo, vamos a bailarnos pues ese merengue a esta hora. Bien, bueno, un merengue a esta hora, este de A Dormir Juntitos. Listo, mi queridísimo oyente. Lista, pues, ya mismo la voy a sacar. Le doy play, coja la escoba. Imaginen que está bailando conmigo. Yo aquí también voy a coger la trapera, sí. Bien bueno, bien sabroso. Y hoy vamos a bailar a esta hora, en A Todo Ritmo. A Dormir Junticos, de Liz y Eddie Herrera en Briseño Estero. 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

Bueno, y gente, a esta hora en la 105.4 FM, les damos un saludo para todos aquellos que nos escuchan a través del dial de la 105.4 FM, allá en su radio, allá en su waffle, allá en su equipo, o a través de www.briseño0.com.

0: Com. Les habla, los acompaña Davison Muñoz, su locutor amigo, y a esta hora le damos la bienvenida a este que es el cantinazo de Briseño Estéreo. Hombre, a esta hora le damos el paso a todas esas canciones que son las que mandan en la cantina. ¿Cuáles son esos dos géneros de cantina que usted escucha y le dice, sírvame el otro cantinazo? Claro que sí, son esos, el vallenato y el popular, y suenan aquí en la 105.4, desde las 3 hasta las 7 de la noche.
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0: Así es, todos esos vallenatos y populares que nos gustan escuchar en la 105.4. Y bueno, les recordamos que se siente aroma a fiestas, entonces por eso durante estos días del cantinazo, esa primera hora desde las 3 hasta las 4 va a ser un mano a mano. Un duelo, ¿cómo así que un mano a mano? ¿Cómo así que un duelo? Pues sí, escuchamos un artista de esos que van a venir de la música popular y otro del vallenato. Se enfrentan ahí mano a mano, uno contra el otro.
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0: El día de hoy vamos a enfrentar, oiga, a los dos, a dos de los grandes. Bueno, todos son muy buenos, pero es que a esta hora vamos, por acá tenemos sonando al señor Luis Miguel Fuentes.
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0: Y lo vamos a enfrentar nada más y nada menos que con el relicario. Ay, ay, ay, eso ya está bueno, va a ser prendido. Así que bueno, ya saben, durante esta primera hora va a ser un mano a mano del relicario y Luis Miguel Fuentes. Listo, para que sepan. Mientras tanto, envíenme todos esos reportes de sintonía a través del 310-500-5344. O dígame qué canción de estos dos artistas quiere escuchar, un popular y un vallenato que quiera escuchar de estos artistas. Y a esta hora se nos sonamos en la 105.4 FM.
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0: Muy bien, son las 3 y 13 minutos de la tarde y suena el señor Luis Miguel Fuentes, No Quise Ofenderte, en el cantinazo de Briseño Estéreo, la radio que te complace.

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Bueno, son las 3:39 minutos de la tarde a esa hora en la 105.4 FM. Estamos dando inicio, bueno, ya se nos fue casi una hora, se nos fueron ya 40 minutos de esto que es el cantinazo. Recuerden que a esta hora estamos ahí en mano a mano de estos artistas, dos de los artistas que nos van a estar acompañando en nuestras 26 fiestas del agua. Fiestas del agua que ya llevábamos un buen rato, alrededor de 2-3 años sin poderlas realizar por diversos inconvenientes, pero bueno, gracias a Dios, qué rico, este año vamos a tener nuestras fiestas. Para todos aquellos que nos están escuchando desde la ciudad, desde otros municipios, para que se me animen y bajen acá al rinconcito amable de Antioquia. Oiga, si de por sí normalmente se pasa bueno, se pasa sabroso acá en Briseño, imagínense en ustedes cómo va a ser eso en fiestas. No. Y es que estas van a ser una de las fiestas del agua más completas que yo he visto. Eso va a haber eventos deportivos donde nuestros competidores de todas las veredas van a estar participando, entre ellos yo les cuento, de las Olimpiadas Campesinas. También va a haber campamento juvenil. Y bueno, ya el evento estelar que son nuestras fiestas, los artistas, dos de ellos los estamos escuchando a esta hora, que son el señor Luis Miguel Fuentes y el Relicario. Les recordamos también que a lo largo de la semana vamos a estar por ahí tenemos una regalos, así, mejor dicho, tenemos regalos de parte de los artistas que van a venir a las fiestas. Entonces, para estos regalos vamos a hacer una actividad lo más de buena, lo más de sabrosa el día sábado. Una dinámica. ¿Quieren saber en qué consiste la dinámica? Bueno, esta dinámica va a consistir en que nosotros, a lo largo de esta semana, a partir de hoy, vamos a empezar a dar datos de los artistas que van a dar estos regalos, estos detalles. Y solo hay un... A partir de los días jueves y viernes, incluso sábado en la mañana, vamos a estar tirando datos de los artistas. Por ejemplo, el señor Alzate va a regalar una gorra, lo que por acá también llamamos como cachucha, pero que en realidad es una gorra firmada y una foto con él. Listo, el señor Luis Mateus va a regalar una camisa también firmada y su respectiva foto con él. Y la señorita Lady Noriega va a dar un sombrero, para que sepan, y también claro está la foto. Entonces, de estos tres artistas vamos a estar dando datos. Ejemplo, ¿cuál fue la canción que lanzó al éxito al señor Alzate? Ah, esa fue Tan Tan. Es un ejemplo, ¿cierto? Bueno, fue Maldita Traición, ¿cierto? Digamos que fue Maldita Traición. Muy bien, ahí está entonces, ahí está un dato. Ustedes, nosotros el día sábado vamos a estar recibiendo llamadas, vamos a estar recibiendo las llamadas. Nosotros les indicamos a qué hora se empieza la dinámica y ustedes bien juiciosos van a llamar. Aló, Briseño Estéreo, y nosotros, aló, ¿con quién tenemos el gusto? Y le vamos a hacer dos preguntas, listo, primero una... Si la responde bien, va con la otra. Si responde las dos preguntas bien, se lleva su regalo. Por eso, a lo largo de esta semana tienen que estar muy pilosos, porque saben, el fin de semana se viene examen, se viene parcial. Bueno, son las 3:43 minutos de la tarde a esta hora en la 105.4 FM. Llega el señor Luis Miguel Fuentes con Solo Hay Una en Briseño Estéreo, la 105.4 FM. La radio que te complace.

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0: 4 en punto de la tarde, a esta hora continuamos con lo mejor del cantinazo, esa música popular, esos buenos vallenatos que nos acompañan durante esta tarde.
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0: Sírvame el otro, sírvame el otro con esos temazos que suenan a esta hora. No mentiras, es mitad de semana, hoy apenas es miércoles, debemos estar bien juiciosos. A esta hora va siendo es hora de un buen chocolate bien bueno, un alguito bien sabroso por ahí, que la guapanela, que el chocolate bien espumoso con un con un pedazo de queso migado a esta hora. Uy, qué belleza, qué belleza. A esta hora, levanten la mano los que les gusta tomar el algo más o menos a esta hora. Háganme antojar, ¿cuál es el algo que se van a tomar a esta hora? Qué rico, quiero que me hagan antojar ahí, envíenme esas fotos o bueno, me dicen qué es el algo ahí a través del 310-500-5344, 310-500-5344, los quiero ver bien activos ahí a través del 310-500-5344. También vamos por acá ya desde una vez con esos reportes de sintonía. Ya por ahí veníamos de nuestro mano a mano de los señores, bueno, del relicario junto al señor Luis Miguel Fuentes. Ahora sí, vamos con todas esas complacencias. Tenemos por acá al amigo Pipe. Pipe, buenas tardes, mi hermano. Lo escucho, Pipe.
3: Buenas tardes. En el cual me regalan los temas. Poneme Tres Caminos y el vallenato y Ana, yo me diría. Me regalo tus temitas, Jaime, al favor. Poneme Se Fue Una Mañana y El Cóndor Herido, yo me día. En el canal Tiempo me pone ahí Cruz de Cuero, los relicarios. Y soy lo que soy.
0: Hombre, mi queridísimo Pepe, bueno, te cuento, mi hermano. Te voy a colocar las primeras dos. Listo, y te quedo debiendo las otras. Te las sueno ahora más tarde porque tengo bastante reportes de sintonía por acá acumulados. Listo, ya saben, así cuando ya salga un poquito, cuando ya no me esté como aprietando tanto las deudas ahí musicales, ahí sí te las coloco, Pipe. Listo, vamos por acá con mi queridísima Liliana. Liliana, te escucho.
4: De Vijagual, pues a Laura Antonio le dice en Vijagual, a Yané Andrea Torres, a Yanaida Pérez y Amor Rápido, a su hija. También en Viejo Gala, Marta Menezes y a Yanni. Allá en Organi, a mi primo Kevin y a Yeli, a mi tío Leonicio. En el puerto, a mi madrina Martínez Carvalho, que la quiero mucho.
5: A Lady Carvalho.
4: Y en Génova, a mi princesa Sandra Milena, que espero que haya llegado con bien mi muchacha, que estaba aquí paseando de su mamá. Que hoy se me fue mi muchacha. Vino a pasear de la mamá y siempre quedó desde el viernes hasta hoy. Entonces espero que haya llegado con bien mi muchacha y que eche para adelante, que para adelante es para ella, que ella es muy guapa como la mamá.
0: ¡Eso!
4: Que Dios me la ayude a salir adelante y un abrazo muy fuerte le manda a la mamá. Y la mamá siempre que muy aburrida porque ya ve, pero ella en estos días vuelve. Con el disco Cuando los Hijos Se Van. Y el vallenato, Novios Cruzados. Yo escucho Orisa en este, la que me complace. Chao, una feliz tarde.
0: Mi queridísima Liliana, listo, claro que sí, con todo el gusto del mundo a esta hora, Cuando los Hijos Se Van. Pero qué belleza, qué rico que ahí tuviste la compañía de tu hija esos días, el fin de semana, oiga, viernes, sábado, domingo, lunes, martes, la tuviste bastante, qué bueno. Claro que sí, con todo el gusto. Bueno, a esa hora, el saludo para Liliana, bien grande, hasta allá a Viejagual, y para su hija, y bueno, todas las personas que mencionó ahí de manera rápida. Vamos por acá también con otro reporte de sintonía y nos vamos con música. Listo, por acá me dicen, buenas tardes, Briseño Estero, más el favor de complacerme con dos temas. El Mejor Consejo de Diomedes y Pueblo Que Me Vio Nacer. Gracias, José de La Cristalina. José, un saludo a esta hora para usted, bien grande, fiel oyente de La Cristalina, para usted y todos los que a esta hora nos escuchan de La Cristalina, de todo ese sector, de todo ese lado por allá, Las Auras, La Vélez, bueno, todos, Palestina. Esta semana tuve el gusto de pasar por allá, por Palestina también. Saludos para todos nuestros oyentes a esta hora. Saludos, un fuerte abrazo. Bueno, muy bien, son las 4 y 4 minutos de la tarde. A esta hora suenan las llaves de oro con Tres Caminos en el cantinazo de Briseño Cero, la radio que te complace.

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0: Ay, dolor, como dice el gran Luis Alberto Posada. Escuchamos a esta hora la 105.4 FM Briseño Estéreo. ¿Y cómo dice eso?
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0: 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Uy, Dios mío, a esta hora sí dan ganas, pero de tomar con esos temazos. ¿Qué temazo este del señor Luis Alberto Posada? A esta hora en la radio que te complace suena el cantinazo de ese espacio, ese programa donde disfrutamos de cuatro horas de lo mejor de la música popular y de los vallenatos. ¡Qué combinación más sabrosa! Pero bueno, el día de hoy, miércoles 30 de septiembre, bueno, terminando mes, se nos acabó este mes. Y hoy por ser miércoles tenemos programa de Sobre la Mesa. Así que bueno, ya saben, a las 5 de la tarde hacemos una pausa que yo llamo pausa activa, porque es con el programa de Sobre la Mesa, un programa bastante importante, interesante, con temas, hombre, cada 8 días son unos temas lo más de chéveres, interesantes. Sumado a esto, donde me dejan las trovas y las demás, de todo un poco con Sobre la Mesa. Listo, para que el día de hoy estemos muy atentos. De momento vamos a disfrutar de otros 30 minutos hasta que empiece el programa. Listo.
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0: Vamos a esta hora con esos reportes de sintonía. Vamos a ver qué nos dicen nuestros oyentes por acá. 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Bueno, a esta hora vamos pues con esos reportes de sintonía. Vamos a ver qué nos dicen por acá. Tenemos una nota de voz. Escuchemos qué nos dicen nuestros oyentes. Hola, ¿qué tal? Buenas tardes.
2: Hola, muy buenas tardes. Hablamos del oyente de Puerto Rico. Para que me hagas un favor y me coloques la canción Mal Amor de Luis Alberto Posada y Por Tu Primer Beso. Muchas gracias.
0: Listo, uy, mi fiel oyente. Bueno, veo que es la primera vez que te animas a escribirnos. Un gusto tenerte por acá. Bienvenida a la línea de la 105.4. Bienvenida por acá, siempre bien atentos a tus mensajes y reportes. ¡Qué rico! Oiga, y te estrenaste muy bien con esos reportes de sintonía. ¡Qué temazos! Mal Amor es una de mis canciones de Luis Alberto Posada favoritas. Oiga, ¡qué temazo! Y la de Por Tu Primer Beso, también muy buen vallenato. Por acá me dicen, buenas tardes, Davison, ¿cómo estás? Hablas con Frais Vázquez de la vereda Río Grande de Don Matías, Antioquia. Para que me hagas el favor de complacerme con la canción Si Supieras, de Luisito Muñoz. Si supieras. Bueno, ya no me sé más. De Luisito Muñoz y el vallenato Cajita de Cartón, para saludar a César en la vereda El Botón y a mis hijos y esposa y a toda mi familia. Muchas gracias, Davison. Feliz tarde. Yo escucho Briseño Estéreo, la que me complace. Mi amigo Frais, un saludo bien grande para ti. Hasta allá la vereda Río Grande en Don Matías. Qué rico, hombre, Don Matías. Espero poder volver pronto. Me gusta Don Matías. Tuve la oportunidad de ir una vez. Frais, cuando vaya a ir a Don Matías, te hablo pues para que me des posada. ¿Listo?
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0: Oiga, diario que me dicen cajita de cartón, recuerdo esa popular que dice: cajita de cartón, como quisiera que fueras el cofre de una hechicera. Uy, qué temazo. Bueno, por acá me dicen: buenas tardes, amigos, soy Juan David de acá de Montería, Córdoba, para que me hagas el favor de ponerme dos temas. La móvil de Urabá, de Zaldívar Urrego, y el muñeco de Diomedes Díaz. Muchas gracias y feliz tarde, mi amigo Juan David. Hey, Juan David, un saludo a esta hora bien grande para usted. Vaya el saludo hasta allá, Córdoba. Oiga, qué rico desde donde nos escuchan a esta hora. Saludos para usted, Juan David, que me debe estar escuchando a través de la web. Saludos, saludos para todos mis oyentes a esta hora a través de la web. Por acá me dice Frais, que claro que sí me da posada. María Frais, qué belleza, qué belleza. Cuando menos pienso, me le estoy pasando por allá, Frais. Oigan, qué belleza esta hora. Seguimos con lo mejor del cantinazo. Suena por acá, aflojémosle al señor Luis Alberto Posada con su canción Mal Amor en la 105.4 FM, Briseño Estéreo, la radio que te complace.

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0: 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Una hermosa canción que tiene varias versiones. Conozco la versión norteña, conozco la versión popular y hasta hace poco conocí esta versión en vallenato.
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0: En todas y cada una de sus versiones suena bien bueno, bien sabroso, y a esta hora suenan las 105.4 FM.
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0: Bueno, a esta hora la invitación para todos mis oyentes, cuando son las 4:51 minutos de la tarde, les recuerdo, a las 5 de la tarde hacemos una pausa, pausa activa, pausa sabrosa, para que gocemos y disfrutemos del programa de Sobre la Mesa. Programa que nos acompaña cada 8 días en la 105.4 FM a las 5 de la tarde. La invitación es para que se quede, no se desconecte, disfrutemos juntos de toda esta buena información, de esos buenos momentos acompañados de trovas, temas importantes. Hombre, qué rico aprender de esa manera. 4:51 minutos de la tarde, suena Cajita de Cartón, nos escuchamos ustedes y yo nuevamente a las 6 de la tarde, retomando con lo mejor del Cantinazo. A esta hora, Cajita de Cartón del grupo musical Punto Aparte en el Cantinazo de Briseño Estero, la radio que te complace.

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0: Qué bueno terminar la tarde, el día, conversando, encontrándonos con los oyentes de Sobre la Mesa, el programa de EPM Radio. ¿Cómo están todos ustedes? Esperamos que muy bien, con mucha alegría, con muy optimistas, muy contentos de poder llegar hasta ustedes en esta nueva tarde y con lluvia en esta zona del norte de Antioquia. Les damos la bienvenida a la emisión número 383 de este programa Sobre la Mesa. ¿Y por qué Sobre la Mesa? Porque ponemos temas de conversación distintos sobre la mesa cada 8 días. Y hoy el municipio de Sabana Larga será clave en la conversación. Todos los demás del área de influencia también, pero de manera particular el municipio de Sabana Larga, porque tenemos lo que para nosotros son buenas noticias para el medio ambiente. Y cuando hay buenas noticias para el medio ambiente, pues también las hay para las personas que vivimos en él. André Felipe Zuluaga, hola, ¿cómo está? Buenas tardes.
1: Hola María, qué bueno saludarte y toc, toc, toc, como decían por ahí, a ustedes los que nos escuchan a través de la radio. Qué bueno, como siempre, los miércoles compartir con todos ustedes en un nuevo programa de Sobre la Mesa. Un saludo también muy especial a todas las personas que nos acompañan hoy en cada una de las emisoras, los corresponsales y el equipo. Gracias por permitirnos tener este espacio cada miércoles.
0: Toc, toc, Wilder, ¿usted cómo está? Buenas tardes.
2: Buenas tardes, María. Un saludo para Andrés y para todos los oyentes. Siempre es un honor tener esa buena compañía, además de que es finalizando la tarde del miércoles y también finalizando, terminando este mes de septiembre, que pues prácticamente pasó volando. Sí. Eso a la vuelta a la esquina está diciembre, mejor dicho.
0: Y desde septiembre.
2: Ya se siente que ya está cayendo agüita, muy rico, me encanta. Está lloviendo, a mí me encanta cuando hay una tarde así fría, sabrosa. Ay, María, qué
0: sí,
2: nota.
0: Sí, también es bueno, mucho más porque estas lluvias estaban haciendo falta. Por lo menos en esta zona del altiplano norte de Antioquia tenemos lluvias, esperemos que lleguen estos vientos de lluvias a otros municipios del norte y también del occidente. Comenzamos Sobre la Mesa, un programa para conversar.
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1: Oiga, ¿y ustedes se imaginan llegar a una quebrada, como lo hacían cuando eran niños, pero encontrar que ya no se puede disfrutar de ese lugar porque en ella vierten las aguas residuales las casas del pueblo?
0: Que en vez de encontrar el agua limpia, el paisaje que recuerda esté cambiando, que ya no sea un lugar donde uno podía bañarse, sentarse o conversar, pescar o simplemente ir de paseo a un sancocho, ¿ustedes se imaginan?
2: Y ahora imagine lo contrario. Volver a ese mismo lugar y encontrar el agua en mejores condiciones, un paisaje que invite a quedarse, a caminar, a tomar una fotografía y a disfrutar nuevamente de eso, todo ese territorio, todos esos espacios.
1: Pues parece una historia difícil de imaginar, pero el tratamiento de las aguas residuales busca reducir los impactos que generan las aguas que salen de nuestras casas y otros lugares antes de llegar a las fuentes de agua.
0: Y de eso queremos hablar hoy en Sobre la Mesa, de la planta de tratamiento de aguas residuales, conocida como PETAR, Quebrada San Pedro.
2: Esta es una obra grande en tamaño y beneficios, ya que una vez esté terminada, permitirá tratar cerca del 96% de las aguas residuales que se generan en el casco urbano.
1: Pero antes de hablar de tubos, sistemas y obras, pues queremos comenzar algo con algo mucho más sencillo. Pensar en esos ríos y quebradas que hacen parte de nuestros recuerdos.
0: Bueno, pues seguramente muchos de ustedes, así como yo, tenemos una historia. Una quebrada, un río o un nacimiento de agua al que íbamos así cuando estábamos chiquitos. Un lugar donde nos bañábamos, donde jugábamos, donde pescábamos o simplemente donde íbamos a pasar el tiempo.
2: Por eso, nuestro tema de conversación el día de hoy. Oiga, la pregunta, una quebrada, queremos preguntarles...
0: Una quebrada
2: o un río, pues que usted visitaba, que usted le gustaba estar allí tirando charquito o haciendo muchas cosas durante la infancia. Ya saben, entonces, una quebrada o un río que visitaba pues en la infancia, ¿qué hacías allí? El 325-32-1126 se habilita a partir de este momento para que ustedes nos envíen esas notas de voz, esos mensajes y pues para que participen.

0: Así es, así que abra el álbum de los recuerdos y comencemos esta conversación sobre el agua, el saneamiento y una obra que avanza en Sabana Larga con recursos del 1% del proyecto hidroeléctrico Ituango.
1: Bueno, comencemos de una vez esta historia en Sobre la Mesa.
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0: Bueno, María, si quieres, yo creo que vamos comenzando con el saludo también a los invitados, a las personas que nos están acompañando el día de hoy en Sobre la Mesa, en esta tarde, y quienes pues nos apoyan en este tema de conversación. Hoy ponemos sobre la mesa el avance de la construcción de la planta de tratamiento de aguas residuales que se está llevando a cabo allí en el municipio de Sabana Larga, que tiene un muy importante avance y que hace parte de la inversión del 1%. Una inversión que por normatividad EPM debe realizar y que contribuye pues en varios aspectos en varios municipios del área de influencia, en este caso en Sabana Larga. Pero para que ustedes conozcan sobre esto, para ampliar información con relación a esta PETAR, pues nos acompaña en este momento Marcela Flores. Ella es profesional ambiental y social de EPM. Marcela, muy buena tarde, bienvenida.
11: Buena tarde, Andrés y María, ¿cómo están? No, pues muy contenta en realidad de estar en estos espacios donde podemos informar a toda la comunidad los avances de las obras que estamos construyendo con esta inversión tan importante para el proyecto.
0: Mira, es que usted ya ha estado muchas veces con nosotros. ¿Cómo se siente otra vez estar compartiendo hoy con los oyentes del área de influencia?
11: Sí, ya los he acompañado por acá en varios espacios con diferentes temas, tanto de la inversión del 1% como con temas de la comunidad Nutabe. Pero ya pues como muy contenta de poderles contar estos avances del proyecto en Sabana Larga.
0: Nosotros también contentos de tenerte, Marcela, por aceptar esta invitación y por acompañarnos hoy en el programa.
1: Muy bien, a las 5 de la tarde, 12 minutos, y antes de continuar, ¿qué tal si revisamos cómo están los caudales del río Cauca?
10: Dale, dale, vamos a ver si ha llovido en otras zonas y eso se ve reflejado en los caudales.
1: Claro, lo más importante es que llueva harto en estos días. Vamos a contarle entonces que el Centro de Monitoreo Técnico nos está indicando que en La Virginia, allí el río Cauca ha marcado 163.1 metros cúbicos por segundo. Ya en su paso por el municipio de La Pintada, 2 metros cúbicos por segundo. Municipio de Olaya, 329.6 metros cúbicos por segundo. El río Cauca, en su paso por la descarga del proyecto Ituango, registra 285.7 metros cúbicos por segundo. Y en Puerto Valdivia, 311.8 metros cúbicos por segundo.
10: Recordemos que esta información la recopila el Centro de Monitoreo Técnico del Proyecto Hidroeléctrico Ituango, gracias a las estaciones de monitoreo de caudales que están instaladas a lo largo del río Cauca. Cuando hablamos de Hidroituango, hay un tema que usted ha escuchado mencionar incluso en este programa, la inversión del 1%. Algunos también le dicen la inversión forzosa del 1%. ¿Por qué? Pues porque es una obligación. Uh-huh. Pero, ¿qué significa eso y cómo se convierte ese dinero en obras para las comunidades?
0: Vea, se trata de una obligación ambiental que establece la ley para proyectos que utilizan agua tomada directamente de una fuente natural y que cuenta con licencia ambiental. En el caso de Hidroituango, estos recursos deben dirigirse a la recuperación, conservación y preservación de la cuenca que alimenta la fuente hídrica utilizada por el proyecto, en este caso, pues el río Cauca.
10: Bueno, y para que quede más claro, se lo vamos a contar aquí de manera resumida en 4 puntos sencillos.
1: 1. EPM debe destinar recursos para cumplir con esta obligación ambiental. En el caso de Hidroituango, la empresa reporta cerca de 9 mil millones de pesos destinados al plan de inversión del 1%.
0: ¿En qué se puede invertir estos recursos relacionados a la conservación de fuentes de agua o sistemas? Siempre que correspondan a las líneas autorizadas dentro del plan de inversión y cumplan los requisitos ambientales.
10: 3. Los municipios pueden plantear y gestionar proyectos que respondan a sus necesidades, pero no significa que cualquier obra pueda financiarse con este recurso. Los proyectos deben estar dentro del ámbito geográfico y de las líneas de inversión aprobadas para la obligación del 1% y deben cumplir las condiciones técnicas, ambientales y financieras establecidas.
1: 4. Una vez identificado el proyecto, vienen otros pasos. Por ejemplo, en las obras de saneamiento básico, EPM acompaña a los municipios en la gestión de permisos ambientales y trámites prediales necesarios para poder ejecutarlos.
10: Bueno, y esto que dice este último punto, el 4, que nos habla de ese acompañamiento a la gestión con predial y de otros permisos que se requieren para construir cualquier obra, pues esto precisamente es lo que ocurrió en el municipio de Sabana Larga, donde avanza un proyecto grandecito que se ejecuta con recursos del 1%, una inversión que se hace por una sola vez. Bueno, no se trata solamente entonces de entregar una plata a un municipio para que construya lo que quiera, no. Hay un proceso para definir qué proyecto cumple con lo que dice la norma en lo referente a la inversión forzosa del 1%. También se trata de verificar que sea viable y avanzar con los permisos y las condiciones necesarias para su ejecución.
0: Bueno, Marcela, hablemos un poco de este proyecto, ¿sí? Hablemos del por qué se toma la decisión de construir esta planta de tratamiento de aguas residuales allí en Sabana Larga.
11: Claro que sí, Andrés. Pues digamos que inicialmente la empresa, en concertación con el municipio y con la autoridad ambiental, que en este caso es Cora Antioquia, se decide construir la planta de tratamiento de agua residual como parte de una acción de saneamiento básico que se desarrolla en el marco de la inversión forzosa del 1% del proyecto hidroeléctrico Ituango, ¿cierto? Entonces, lo que se busca básicamente con esta obra es que podamos contribuir al adecuado manejo de las aguas

0: San Pedro y así generar un beneficio ambiental muy importante para el municipio de Sabana Larga.
1: Bueno, el flyer o la presentación del programa de hoy dice de la siguiente manera: con recursos del 1% avanza la construcción de la PETAR de Sabana Larga. Hablemos sobre eso, hablemos en qué consiste esta obligación de inversión forzosa del 1% y por qué se aplica en este caso.
0: Claro que sí, Andrés, pues digamos que la inversión forzosa del 1% es una obligación ambiental en el que se tienen determinados proyectos que están pues como específicos en la licencia ambiental del proyecto, y pues en este caso esta obligación está contemplada dentro de la licencia y debe destinar, pues como la empresa debe destinar unos recursos a proyectos que contribuyan a la protección, conservación y recuperación del recurso hídrico. En esta inversión se tienen varias líneas para poder invertir. Una de esas líneas es precisamente el saneamiento básico, y por eso es que estamos desarrollando este proyecto en el municipio.
1: ¿Qué busca restituir o qué busca compensar EPM con la construcción de esta planta de tratamiento?
0: Pues bueno, Andrés, digamos que de cierta manera con la construcción de esta obra, desde EPM buscamos compensar impactos que se generaron con el proyecto, pues con la construcción del proyecto hidroeléctrico Ituango, sobre el recurso hídrico directamente. ¿Cómo lo estamos haciendo? A través de una inversión que contribuya a su protección y recuperación. Entonces, digamos que en este caso se hace mediante una obra de saneamiento básico que permite tratar las aguas residuales que se generan en el municipio antes que sean descargadas directamente a la quebrada. Entonces, digamos que de esta manera buscamos reducir cargas contaminantes y aportar a que las condiciones ambientales del recurso del cuerpo de agua receptor sean mucho mejores.
1: En este sentido, ¿cómo Sabana Larga pues promueve, digamos, esta iniciativa, o por qué se ve que era necesaria la construcción de esta PETAR en Sabana Larga con la inversión de estos recursos?
0: Bueno, digamos que inicialmente todos los proyectos del plan de inversión del 1% fueron aprobados por la Autoridad Nacional de Licencias Ambientales, uh-huh, con un plan integral pues por los 12 municipios del área de influencia, ¿cierto? Como te comenté ahorita, estos proyectos se concertaron tanto con la autoridad ambiental como con cada uno de los municipios. Entonces, digamos que de cierta manera cada uno de sus municipios sabe cuáles son sus necesidades principales. Entonces, digamos que en este caso el municipio requería contar con una infraestructura adecuada para el tratamiento de las aguas residuales que se estaban generando en el casco urbano, las cuales no estaban siendo tratadas de ninguna manera, sino que se vertían directamente al cuerpo de agua. Entonces, pues con la construcción de esta planta buscamos darle como las soluciones a necesidad de saneamiento, permitiendo que una gran parte de las aguas residuales del municipio puedan recibir un tratamiento adecuado antes de su disposición final. Entonces, de cierta manera, esto no solo representa un beneficio ambiental, sino también como para las condiciones sanitarias y la calidad de vida de toda la población del municipio.
1: ¿Qué otros beneficios ambientales tendrá esta planta de tratamiento para este territorio?
0: Uno de los principales beneficios es que las aguas residuales van a recibir un tratamiento antes de ser descargadas a la quebrada. Ese es como el principal, por así decirlo. También vamos a mejorar las condiciones de calidad del agua del cuerpo receptor, que es pues como la quebrada. De cierta manera también se va a fortalecer todo el saneamiento básico del municipio, y directamente también estamos contribuyendo a la protección y recuperación del recurso, que de cierta manera es como la idea de estas inversiones que se realizan. También pues se debe tener en cuenta que cuando esta planta de tratamiento inicie a operar, al municipio se le permitirá eliminar el pago de la tasa retributiva que actualmente cancela a la autoridad ambiental Corantioquia. Entonces, ya cuando se tenga pues como cumplidas todas las condiciones correspondientes de operación de la planta, pues este valor, este pago de esta tasa retributiva pues se eliminaría.

0: Ya son las 5:23 minutos y a esta hora nuestro tema de conversación, la pregunta. ¿Recuerda una quebrada o río que visitaba en su infancia? ¿Qué hacía allí? 320-532-1126. Ya están hablando por ahí a través del grupo.
1: Uh-huh. ¿Usted si era de charcos de niño?
0: Oigan, ay, ay, ay.
2: Eso allá en Ciudad Bolívar yo creo que se mantenía.
0: Sí, en Ciudad Bolívar el río que abastece el acueducto del municipio se llama Los Monos. Y Los Monos. Uno se volaba para ese río porque a mí no me dejaban ir. Obviamente, pasaba muy bueno, pero llegaba y me daban muy duro. Pero sí era súper rico, muy bueno, ¿no? Y todo ese municipio tiene por allí muchos lugares agradables. Farallón, donde está el Cerro San Nicolás o el Morro Farallón, todo eso es muy, muy sabroso.
2: Andrés, ¿usted tiene recuerdos con ríos o quebradas?
1: Sí, yo vivía, de niño vivimos en el Quindío, en un pueblo que llamaba Pijao, y por allá pasa un río que llama el Río Lejos. ¿Mm? Y en temporada de verano la gente aprovechaba hacer los charcos y pues uno se iba, ahí aprendí a medio nadar.
0: El que aprende a nadar en un río muy berraco y aprende a nadar en una piscina o algo.
2: Yo ahorita les cuento la historia que es parecida a la de Andrés, pero un poco más trágica.
0: Ay.
2: Vea, por aquí dicen los oyentes, no mentira, yo tengo muy buenos recuerdos con ríos y quebradas, gracias a Dios, pero hay una que, bueno, no tanto, sí. Pero ahorita les cuento. Dicen los oyentes, en relación con un río o una quebrada que recuerde de su infancia, dice por acá Iván, dice, visitaba con mucha frecuencia la quebrada Santa Rita y la Palenque en la vereda Santa Rita en Yarumal. Bueno, allá íbamos a estar y aprovechar sus charcos los días de sol.
0: Yo creo que hay muchos ríos en el altiplano norte que es tan frío y que generalmente pues tiene... los ríos no son tan así como para uno tirar baño
1: tan
0: o algo.
1: Tropicalitos.
0: Tan tropicales, ¿cierto? Más como para pesca o para otras cosas, pero definitivamente.
2: Pero por ejemplo, en Mayarino, sí.
0: Mayarino
2: es Mayarino en Yarumal, sí. Se hace como. Bacano, porque eso es en la vía Angostura y Angostura es más templadito.
0: Más
2: ya,
0: templadito, sí.
2: Mayarino ya es casi tierra caliente. No me
0: Muy
2: digas.
0: Rico, Mayarino.
2: Para hacer un poquito más calor.
0: Así es. Sí.
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2: Hagamos un ejercicio sencillo. Imagine que en Sabana Larga toda el agua que sale de las casas después de bañarnos, de lavar la ropa o usar la cocina, tiene un destino. La pregunta es, ¿qué pasa con esa agua después de salir por el alcantarillado?
1: Pues justamente ahí aparece una de las claves de esta obra. Que buena parte de esas aguas residuales puedan recibir tratamiento antes de regresar al medio ambiente.
2: Y para entender qué tan grande es ese cambio para Sabana Larga, hay un dato que llama la atención. Oigan, la planta que se está construyendo tendrá la capacidad para tratar cerca del 96% de las aguas residuales, aguas negras o aguas hervidas, como también las llamamos, que se generan entre los habitantes del casco urbano.
1: Pero una obra de este tamaño también genera preguntas entre quienes viven cerca. Por ejemplo, ¿habrán olores? ¿Cómo funcionará? ¿Qué pasará cuando termine la construcción? Volvemos a conversar con Marcela Flores, profesional ambiental y social de EPM. Además de estas preguntas, Marcela, ¿qué significa para Sabana Larga saber que con esta obra se van a tratar cerca del 96% de las aguas residuales del municipio?
4: Bueno, digamos que de cierta manera este es un porcentaje muy significativo porque estamos diciendo que de un 100% de todas las aguas residuales del casco urbano del municipio vamos a tratar un 96%, ¿cierto? Entonces digamos que esto muestra que prácticamente la totalidad de las aguas residuales que se están generando en el casco urbano, el 96% podrá recibir tratamiento en esta planta. Entonces, digamos que de cierta manera esto es muy importante para el municipio porque ya significa un avance muy significativo en materia de saneamiento básico y sobre todo pues en la reducción de la carga contaminante que está llegando al recurso hídrico.
1: Cuando tienen la oportunidad de compartir con algunos habitantes de Sabana Larga, ¿qué expectativas tienen sobre eso?
4: Digamos que al inicio... ellos tenían como muchas dudas referentes al proyecto. porque ellos hablan mucho pues como sobre el tema de olores, sobre el tema de que está muy cerca al casco urbano, pues como la construcción y todo ello, pero pues el contratista y su parte social ha sido pues como muy reiterativo con las socializaciones que se realiza la comunidad, dándole claridad como a todas estas dudas que ellos presentan. Entonces digamos que ya en este punto de la construcción, cuando ellos ven una obra tan grande, porque es una obra muy robusta, digamos que como ya se les ha realizado estas socializaciones de cómo va a ser su funcionamiento, cómo son las fases de la construcción, cómo va a iniciar pues como todo el arranque y puesta en marcha de la planta, pues digamos que ya tienen como más claridad sobre el tema y de cierta manera están muy entusiasmados con el resultado que pueda quedar pues como de este proyecto.
1: Bueno, yo no conozco Sabana Larga, puede que algunos oyentes tampoco lo conocen, más o menos porque no describimos cómo llegar allí, cómo es esa zona, algo de lo que nos comentabas.
4: Listo, digamos que la obra, el punto de referencia es el parque principal del municipio. Tú giras una cuadra a la derecha y bajas tres cuadras y te encuentras como con un camino en herradura, eso le llaman cola de burre, sí. Eso le llaman cola de burre, y hacia mano izquierda, ahí al inicio pues como del camino, está la obra. Es muy cerca al casco urbano porque, como ya les mencioné, pues la idea es tratar las aguas del casco urbano del municipio.
1: ¿Esto va a tener o tendrá, digamos, beneficios para futuras generaciones a largo tiempo, correcto?
4: Claro que sí, Andrés, pues digamos que de cierta manera desde que se diseñan este tipo de proyectos, pues no se piensen que sea un beneficio actual, sino que obvio se piensa en el futuro. Digamos que aquí para este proyecto se tomó en cuenta una población futura para aproximadamente 25 años luego de la construcción de la planta. Entonces digamos que de cierta manera así podemos garantizar que con el crecimiento de la población durante estos próximos años, pues la obra pueda seguir funcionando de manera adecuada.
1: Comprendo. Marcela, ustedes se encargan de la construcción, se encargan de hacer entrega de esta importante obra para el municipio. Se espera que esté entregada en diciembre, pero obviamente eso no significa que entre en operación. Habrán algunas pruebas iniciales antes de hacerlo. ¿Quién será el encargado de eso? ¿Quién será el encargado de la operación de la planta de tratamiento?
4: Claro que sí, digamos que nosotros desde EPM tenemos la responsabilidad de construir la obra y realizar el proceso de puesta en marcha. Entonces digamos que la construcción termina ahora a finales de año, pero igual nosotros también debemos realizar ese proceso de puesta en marcha, ¿cierto? Eso está bajo la responsabilidad de nosotros. La idea es que nosotros entreguemos operando la planta adecuadamente al municipio. Esta obra va a quedar pues como a nombre del municipio y ellos son los que están directamente pues como con la obligación de operarla ya a futuro.
1: Bueno, ¿qué mensaje le puedes dar tú a los habitantes de Sabana Larga sobre esta obra? ¿Qué les puedes decir sobre esto hoy con relación a este proyecto?
4: No, en realidad yo digo que deberían sentir muy afortunados porque el beneficio que esta obra trae en sí para todo el municipio es muy grande. Entonces, pues como de cierta manera agradecer los esfuerzos que ha realizado el municipio, también el apoyo de la autoridad ambiental y pues obviamente también todo el trabajo que ha realizado el contratista y nosotros para poder ejecutar esta obra que va a ser súper significativa en el municipio.
1: Bueno, a Marcela Flores, profesional ambiental y social de EPM, muchísimas gracias por acompañarnos, por estar con nosotros, por contarnos hoy sobre esta importante obra que, bueno, ya prontamente van a poder tener allí los habitantes de Sabana Larga, una obra que va a beneficiar a toda esta población y qué bueno que lo hayamos podido contar a través de los micrófonos de Sobre la Mesa.
4: Bueno, Andrés y María, pues muchas gracias por brindarnos este espacio para poderles contar pues como los avances de la obra, que de cierta manera en este momento son muy significativos y pues nos gusta mucho que la población en general pueda conocer estos avances. Entonces pues agradecerles el espacio, muchas gracias por todo y a toda la audiencia pues de decirles que tengan una feliz tarde.
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0: Y avanzamos en esta tarde nuestro tema de conversación el día de hoy. Recuerda una quebrada o río que visitaba en su infancia, que hacía allí, el 320-532-1126. Ese es el número para que ustedes lo tengan siempre presente, el WhatsApp, para que nos envíen esos mensajes y esas notas de voz.
2: Pero ¿por qué estamos haciendo esta pregunta o por qué proponemos este tema de conversación? Porque con la construcción de la planta de tratamiento de aguas residuales PETAR de Sabana Larga, se va a descontaminar significativamente, hasta en un 96%, la carga contaminante que hoy llega a la quebrada San Pedro. Uh-huh. Allí tendrán entonces, cuando esta planta entre en funcionamiento, tendrán los habitantes la oportunidad de volver a ver esa quebrada más limpia, menos contaminada, pues obviamente las plantas no devuelven el agua tal cual como la tomaron o como estaba en su estado original, pero sí disminuyen significativamente la carga contaminante. Entonces es un alivio para la quebrada, pero también para todos los vecinos de la quebrada San Pedro. A propósito de eso, estamos recordando, haciendo memoria sobre esas quebradas o esos ríos que están en nuestros recuerdos de infancia. Oyente.
0: Sí, Walter. Por acá.
2: ¿Está quién?
7: Les quiero comentar que ya aquí en San Andrés se largó el aguacero. Miren cómo lo ven. Está un relámpago.
0: Relámpago.
7: Es decir, bueno, toca, cayó.
0: Relámpago. Bueno,
7: muy bien.
0: Cuando
7: estaba chiquita me bañaba en una quebrada con las amigas, los amigos. Hacíamos un charco, represábamos la quebrada, como están haciendo ahora con las represas. Así hacíamos nosotros un plástico y la represábamos y ahí hacíamos ese charco y ahí nos tirábamos a bañarnos. Uf, un rabo allá en la quebrada Pavón, la Gulunga. Qué bonitos tiempos aquellos, que no volverán.
2: Sí. Ella es Diana Montoya de San Andrés de Cuerquia, aunque nació en Urrao. Diana vive ya hace varios años en San Andrés de Cuerquia. Ahí nos reporta sintonía al 320-532-1126.
0: Me hizo acordar ese tema de represar un poco la con piedras, con rocas, con palitos y todo eso. Muy sabroso, muy rico.
2: Bueno, ya hemos hablado de que esta obra pues hace parte de la inversión, esta PETAR, hace parte de la inversión forzosa del 1% del valor total del proyecto Ituango. Es una obligación establecida en la licencia ambiental para destinar recursos a proyectos relacionados con el saneamiento básico y la protección de ecosistemas en la zona de influencia.
0: Pero una cosa es saber de dónde salen los recursos y para qué se destinan. Y otra es mirar cómo se convierte todo eso en una obra que hoy podemos ver en Sabana Larga.
2: Piense por un momento en como en un armatodo, ¿sí? O en un rompecabezas también. Usted tiene muchas piezas, unas grandes, otras pequeñas. Cada una cumple una función y encaja en un lugar específico. Y poco a poco, cuando todo va encajando, aparece la figura que estaba construyendo.
0: Como una obra, con una obra como esta, pasa algo muy parecido, pues hay diseños, materiales, trabajadores, equipos, obra civil, sistemas que deben instalarse y muchas etapas que tienen que avanzar de manera coordinada para llegar al resultado final.
2: Entonces, ¿quiénes están detrás de la construcción de esta planta? ¿Cómo ha sido ese trabajo y en qué porcentaje avanza actualmente la obra?
0: Claro, para ampliar esta información, Andrés se encuentra con más invitados que nos acompañan el día de hoy en el programa. Andrés, ¿de quién se trata?
1: Bueno, y como hemos estado hablando de esa inversión forzosa, el 1% en el proyecto hidroeléctrico de Ituango, y entre esos este proyecto que se está adelantando en el municipio de Sabana Larga, pues también es importante conocer un poco sobre cómo se desarrolla la obra desde la parte constructiva. Y para hablar un poco sobre eso, les cuento que en este momento me acompaña Diego Fernando Morantes Camacho. Él es director de la obra de esta planta de tratamiento de aguas residuales que se está desarrollando desarrollando, que se está construyendo allí en Sabana Larga. Diego, muy buena tarde, bienvenido a los micrófonos de Sobre la Mesa. ¿Cómo está? ¿Cómo va todo?
8: Muy buenas tardes, Andrés, muy bien. Acá trabajando fuertemente por este proyecto y por el municipio.
1: Bueno, Diego, cuénteme, ¿cómo está Sabana Larga? ¿Cómo les ha ido con el clima durante estos días?
8: Andrés, la verdad es que el clima acá pues no nos ha afectado tanto. Se han presentado unas pequeñas lluvias, pero pues el fenómeno del Niño siempre se siente el rigor, porque los calores han sido excesivos. Entonces pues eso afecta un poquito más que todo al personal, pero pues las obras han podido avanzar, aunque sí se han presentado lluvias que alteran un poquito.
1: Claro, entiendo. Bueno, Diego, es importante hablar un poco sobre el estado actual de la construcción de esta PETAR. ¿Cómo se encuentra?
8: ¿Qué te cuento, Andrés? Nosotros empezamos el año pasado este proceso constructivo el 1 de diciembre, nuestra empresa 11M, y en este momento la empresa pues lleva una ejecución para la planta de tratamiento. Y en este momento se encuentra en etapa constructiva. Se están terminando los concretos de los tanques, los cuales son el tratamiento principal de la planta, y además se están realizando obras complementarias para su uso y funcionamiento, lo que son redes, casetas de operaciones y otras actividades de carpintería metálica para la finalización de la obra.
1: Comprendo. ¿Podríamos decir en qué porcentaje más o menos va la construcción? ¿Cuánto le estaría faltando para ser terminada?
8: Vale. Andrés, en este momento nosotros llevamos un 75% de la obra ejecutada. Esto referente a un avance físico, lo cual indica que ya nos falta solamente un 25% para la finalización de las actividades para la construcción de la planta.
1: Estamos hablando de un 25% restante entonces. ¿Qué falta por construir? ¿Qué falta para terminar esta PETAR de Sabana Larga?
8: Andrés, como te comentaba, en este momento pues sí estamos un 75%. Las actividades de concreto, que son las principales y principal peso de este contrato, ya están en su fase final. En estos momentos, de tres tanques principales que tenemos que construir, ya estamos finalizando dos tanques, ya están completamente construidos referente al concreto, y estamos finalizando el primer tanque de titretos. Y adicional de eso, pues estamos haciendo obras adicionales, como son la instalación de tuberías para el mismo manejo de aguas y una caseta de operaciones para precisamente para la operación y el mantenimiento de la planta.
2: Bien, bueno, muchas gracias entonces a nuestro invitado, y antes de que hablemos del beneficio que va a prestar esta PETAR de Sabana Larga, por aquí nos dicen los muchachos de Sabana Larga, de Peque, de San José de la Montaña, de San Andrés de Cuerquia, que está lloviendo muchísimo. Tenemos fuertes lluvias a esta hora en el norte, pero también en el occidente de Antioquia. Llueve a esta hora bastantico. Bueno, vamos precisamente ahora a contarles, o mejor a cantarles y a recordarles, los beneficios que esta planta de tratamiento de aguas residuales, que tiene un 75% de avance, tendrá para los habitantes de Sabana Larga en el occidente antioqueño.

0: Bueno, pues cuando alguien tiene, por ejemplo, una huerta, no siempre piensa solamente en lo que va a sembrar hoy. Muchas veces deja un espacio preparado porque sabe que más adelante puede necesitarlo.
1: Así es, María, hoy puede tener unas pocas matas, pero mañana puede tener más cultivos porque la huerta también puede crecer.
0: Así es, con una obra como la planta de tratamiento de aguas residuales de Sabana Larga pasa algo parecido. No se piensa solamente en responder a las necesidades que tiene el municipio el día de hoy.
2: Claro, también se proyecta pensando en cómo va a crecer la población urbana, en los nuevos hogares que se van a formar en las próximas generaciones.
1: Y aunque muchos de nuestros oyentes seguramente tienen claro qué hace una planta de tratamiento de aguas residuales, puede que para otros todavía no sea tan fácil imaginar cómo funciona.
0: Por eso, Diego, pues quien nos acompaña hoy en el programa, lo invitamos para que nos explique cómo funciona esa PETAR de Sabana Larga y cómo se ha proyectado no solo para atender la demanda actual, sino también las necesidades del municipio, especialmente, Diego, a largo plazo.
3: Las plantas de tratamiento generalmente es un tratamiento en serie, que hay diferentes procesos, que hay un tratamiento preliminar, un tratamiento primario, secundario y una actividad en paralelo a todas estas actividades que es el tratamiento de los lodos. Entonces, las aguas residuales llegan desde el alcantarillado municipal. Nosotros construimos un colector, que es una serie de pozos de alcantarillado con una tubería. Con ese colector nosotros encauzamos las aguas del alcantarillado hasta el tratamiento preliminar. Ese es el primer tratamiento que tiene la planta. Entonces, en el tratamiento preliminar lo que se hace es que se retiran los residuos de mayor tamaño y generalmente los residuos que no pueden ser tratados. Usualmente las personas echan bolsas, pañitos o demás temas al alcantarillado, entonces estos se retiran en el tratamiento preliminar. Posterior a ello, se conducen las aguas hacia el tratamiento primario. El tratamiento primario está enfocado principalmente en el reactor WAS, que es un tratamiento biológico. La carga orgánica que se encuentra en las aguas residuales es atacada por microorganismos que la consumen. Los microorganismos consumen la materia orgánica y producen dos desechos principales. Uno que es los gases metano y otro que son los lodos. Entonces los lodos se sedimentan por su peso y los gases se evaporan, sino que suben. Y nosotros en el primer tanque entonces tenemos un quemador de gas para no afectar los olores en los predios cercanos. Ese es el tratamiento primario. Posterior a eso van dos tratamientos secuentes. El siguiente es un filtro, se llama filtro faja, que es de flujo ascendente, que también es de cierta forma un tratamiento biológico, ya que es un reactor biológico de biopelícula fija. ¿Qué pasa? El agua entra por la parte inferior del tanque. En el tanque se encuentran unos temas o unos implementos que se llaman rosetones. Entonces, la materia orgánica que se encuentra en el agua todavía se pega a estos rosetones y ahí se crean más bacterias que siguen consumiendo la materia orgánica y pues la contaminación del agua. Posterior a eso, ya pasa a un siguiente tratamiento, que es el sedimentador. Que el sedimentador es una unidad de separación física entre lo sólido y lo líquido. Acá ya no hay acción biológica, sino que el agua simplemente se clarifica por gravedad. El agua ingresa en la parte inferior del tanque con unas velocidades muy leves. Entonces, al momento de que el agua va subiendo, permite que la gravedad actúe sobre la materia orgánica o las películas que ya quedan en el agua. Estas se sedimentan y se generen los lodos y ya por la parte superior saldría el agua limpia. Entonces, este es todo el tratamiento. Y adicional, la parte paralela que te comentaba es el tratamiento de lodos. De cada una de las unidades, en su parte inferior tienen unas tuberías que son las que retiran los lodos de los tanques y van a algo que se llama el lecho de secado de lodos. Entonces, el agua limpia sale del sedimentador, se descarga la quebrada y por aparte todos los lodos de la planta se llegan a una caseta de sedimentación de lodos en las cuales se secan y este lodo se puede utilizar pues para abonos o demás temas que se requieran. Ese sería el principal tratamiento de la planta o el proceso.
1: Hablemos un poco de la capacidad para el tratamiento de las aguas residuales de Sabana Larga. ¿Qué capacidad tendrá?
3: Vale, Andrés. La planta de tratamiento está diseñada para 11 litros por segundo, ¿sí? Uh-huh. Digamos que para términos generales, pues la gente dirá, pues no entiendo que son 11 litros por segundo. Pero entonces, para colocarlo en términos más entendibles, 11 litros por segundo equivale a que la planta puede tratar entre 7.000 y 10.000 habitantes, las aguas residuales de entre 7.000 y 10.000 habitantes. Sí, este valor depende, pues el rango en el que está, depende pues si hay mucha acción comercial, de pronto industrial, esos valores varían y por eso se entrega el rango. En estos momentos, de acuerdo a datos de la alcaldía, Sabana Larga en su casco urbano tiene alrededor de 3.500 personas, lo que significa que la planta está completamente dotada para tratar las aguas residuales de la población actual que tiene el municipio, y pues a la proyección del crecimiento futuro estará pues en condiciones de tratar el crecimiento futuro del municipio sin ningún inconveniente.
0: Bueno, pues después de escuchar lo que hay detrás de esta obra, seguramente son muchas las expectativas de los habitantes de Sabana Larga que ya quieren pues verla, me imagino yo, en funcionamiento.
1: Sí, porque saber que las aguas que salen de nuestros hogares podrán recibir un tratamiento antes de regresar al ambiente, pues también genera tranquilidad en uno como en los hogares.
0: Así es, y por eso aparece una pregunta entonces que seguramente muchos se hacen también. ¿Cuándo estará lista y cuándo comenzará a funcionar?
2: Ojo que pues hay que tener en cuenta algo. Después de entregar la infraestructura, viene un proceso de pruebas y puesta en marcha para comprobar que todos sus sistemas funcionen correctamente.
0: Bueno, aquí recordando lo que nos decían al inicio los invitados, pues la obra comenzó en diciembre del año pasado y pese a las dificultades propias de un proyecto pues de esta magnitud, el cronograma ha venido avanzando. Como nos contaba Marcela, la expectativa es que la construcción esté terminada en diciembre de este año.
1: Hablemos un poco de las dificultades. Como todo proyecto, siempre pues durante el proceso hay situaciones y circunstancias que pueden afectar los procesos de construcción. ¿Qué dificultades se han encontrado durante la construcción de la obra?
3: Vale, Andrés, digamos que en ese sentido, pues este proyecto que nosotros estamos realizando, la empresa 11M, es el primero de las plantas de tratamiento que tiene EPM en su inversión del 1%. Entonces han habido dificultades técnicas, un poco por diseños, ¿sí? Entonces, pues obviamente todo esto se ha ido resolviendo pues con el apoyo de la interventoría que nosotros tenemos y pues nuestro cliente EPN. Adicional de ello, pues han habido complicaciones logísticas, sociales, constructivas. Es muy importante mencionar acá, nosotros estamos ubicados en Sabana Larga construyendo la planta. Esta es una zona cafetera, entonces pues la mayoría del personal pues prefiere dedicarse a sus fincas que pues ponerse a trabajar por un sueldo. Entonces ese ha sido un tema complicado porque la mano de obra calificada y no calificada ha tenido que salir o pues no ha sido posible que se encuentre en el municipio, sino que hemos tenido que traer mucho personal para laborar en la obra. Y adicional, temas logísticos por la zona también, como se encuentran pavimentando la vía de Liburina a Sabana Larga, pues también se encuentran cierres, la distancia a la que estamos ubicados de Medellín también implica temas logísticos de transporte de materiales. Entonces hay varias dificultades que se han venido presentando, pero afortunadamente todo se ha solucionado pues con una buena planeación para entregar y tener la garantía de entregar este proyecto para la comunidad.
1: ¿Se mantiene prevista la fecha de entrega para diciembre del 2026 o puede haber algún tipo de cambio?
3: No, Andrés, por el momento no se presentan cambios. La planta de tratamiento como tal, la ejecución de la obra estará entregada para diciembre. Posterior a ello ya vendrá un tema de una puesta en marcha, pero la obra será entregada en el mes de diciembre.
1: Comprendo, es decir que ya el mes de diciembre Sabana Larga contaría entonces ya con esta obra terminada. Pero eso no significa que aunque la obra, me imagino, aunque la obra termine en diciembre, pues de una vez entre en operación. Yo imagino que después de esto continúa otro proceso, ¿sí? ¿Qué viene después de terminar la obra y cuándo podría entonces ponerse en funcionamiento dicha planta?
3: Vale, Andrés, sí, efectivamente. Nosotros como tal terminamos la ejecución de la obra en el mes de diciembre. Posterior a ello, nosotros realizaremos una puesta en marcha, que esto lo que es la estabilización de la planta. Las plantas de tratamiento lo quiere decir que generan un 100% de limpieza del agua. Usualmente generan una limpieza entre el 95% y un 98%, el igual es un valor muy alto. Para ello se genera una estabilización de la planta. que las aguas residuales ingresen, lo que le mencionaba, los microorganismos que empiecen a trabajar y demás para llegar a ese porcentaje. Entonces, entre diciembre, enero y febrero, sí, se estará haciendo esta estabilización y puesta en marcha de la planta. Igual el agua ya se estará tratando y a finales de febrero pues ya se estará entregando con los porcentajes adecuados y ya se entregará al municipio para el funcionamiento como tal y la operación por parte de ellos.
1: Bueno, Diego, ¿algo para agregar que crees que es importante acotar o que falte por decir en la entrevista?
3: No, Andrés, pues darle las gracias por el espacio y pues garantizar que nuestra empresa pues está trabajando con los mayores estándares de calidad con tal de cumplirle a nuestro cliente que es EPM y pues con tal de garantizarle al municipio de Sabana Larga una obra que les garantice saneamiento básico y pues que puedan tener una obra con las mejores garantías para su futuro y toda la población.
1: Digo, antes de terminar, ¿cómo se siente en Sabana Larga? ¿Qué tal la gente de Sabana Larga?
3: Andrés, te comento, yo soy de Santander. Sí. Y era la verdad la primera experiencia en Antioquia y la verdad muy bien recibido. Los sabanalarienses son una calidad de personas que no se encuentran en cualquier lado.
1: Qué bien, qué bien. Bueno, Diego, muchísimas gracias por habernos acompañado, por estar con nosotros hoy en Sobre la Mesa. Gracias por responder estas preguntas. Diego, muchísimas gracias.
3: Muchas gracias a ti, Andrés.

0: Muy bien,
1: ¿no? Yo aquí me estoy preguntando, ¿será que el sábado 24 de octubre que vamos para Sabana Larga nos da tiempito de ir a darle una miradita a la planta? Porque la foto que publicamos promocionando el programa de hoy, pues da cuenta de una obra muy avanzada y muy grande.
0: Y las indicaciones que nos da Marcela y nos dice que es muy cerca.
1: Nos vamos por Colegurre para abajo.
2: ¿Colegurre se llama?
1: La calle. Nos vamos por la calle Colegurre y ahí después está
3: Colegurre.
1: La construcción de la planta. Bueno, una cosa muy importante, hoy hablamos solamente de la PETAR de Sabana Larga, que se construye con recursos del 1% del valor total de Hidroituango, tal como lo establece la norma. Pero en los demás municipios también se han ejecutado algunos recursos del 1% y otros están pendientes también para su ejecución. Más adelante les contaremos cómo va ese avance de la inversión del 1% o de la inversión forzosa que se está haciendo en los municipios del área de influencia de Hidroituango, 6 del norte y 6 del occidente. Bueno, es como que hora de irnos yendo. ¿Trajo la sombrilla?
0: Sí, sí.
1: Les digo una cosa, yo hace tiempo andaba con la sombrilla en el bolso, por si llovía o por si hacía sol. Justamente hoy la dejé en la casa. Eso pasa.
2: Pero eso está bien, buena estrategia para que llueva.
1: Bueno.
2: O lave el carro.
1: O lave el carro para que llueva, o la moto.
2: Sí.
1: Bueno, hoy comenzamos con algo muy sencillo, preguntarnos qué pasa con el agua que sale de nuestras casas después de bañarnos, de lavar la ropa, los trastes o de usar el sanitario.
0: También conocimos que en Sabana Larga entonces se construye una planta que permitirá tratar cerca del 96% de las aguas residuales del casco urbano, contribuyendo al saneamiento y al cuidado del ambiente.
2: También hablamos de la inversión forzada del 1% de Hidroituango.
1: Forzosa.
2: O mejor, forzosa.
1: Eso, forzosa.
2: Yo creo que es mejor.
1: Forzosa.
2: Es una palabra muy cercana, ¿cierto? Pero sí
1: me
2: es.
1: Parece.
2: Pero es inversión forzosa, así es que le llama. Del 1% que es allí del proyecto Hidroituango y que permite desarrollar proyectos. Un proyecto como este para proteger el recurso hídrico y mejorar las condiciones ambientales de la zona.
1: Y algo muy importante, esta obra no está pensada solamente para las necesidades de Sabana Larga de hoy. También busca acompañar el crecimiento del municipio y beneficiar a las próximas generaciones.
0: La construcción avanza y cuando termine todavía vendrán las pruebas y puesta en operación, un proceso necesario para verificar que todos los sistemas funcionen correctamente.
2: Así que esta historia todavía continúa.
1: Sí, señor, esta historia continúa y así como esta historia continúa, también hay otra que está por comenzar. Allí en Sabana Larga, precisamente porque antes de terminar nuestro programa, queremos recordarles una fecha muy especial.
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1: Estamos de vuelta.
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0: ¡Ay, hombre! A esa hora continuamos con Diomedes Díaz, el cacique de la Junta, con mucho gusto. Continuamos a esa hora, veníamos ahí de ese buen programa de Sobre la Mesa. A esa hora, cuando son las 6:12 minutos de la noche, noche que se nos fría acá en el municipio de Briceño. Pero bueno, con este vallenato que llega nos vamos a calentar bien bueno, un vallenato, yo lo llamo vallenato locochón, vallenato bien movido, bien sabroso a esta hora. Bueno, voy a ir de manera muy rápida con todos esos reportes de sintonía, quiero escuchar qué me dicen mis oyentes a esta hora. Hola, ¿qué tal? Buenas noches.
1: Hola, Daviso, muy buenas tardes, ¿cómo está? Espero que se encuentre bien con la ayuda de Dios. Habla con el DAC, el mirador, pues si me hace el favor y me pone dos temitas. ¿A qué vienes del andariego? Y un vallenato, una hoja en blanco. Que Dios lo bendiga y una feliz tarde.
0: ¿A qué vienes del andariego? A ver, ¿esa cuál será? Vamos a ver por acá, la buscamos, dame un segundo por si ahí no está. ¿A qué vienes? Pam, pam, pam. Y hoja en blanco, oiga, ese vallenato sí es, pero bueno, el vallenato que sí gusta. ¿A qué viene Sandariego? Deme un segundo, por acá debe estar. Listo, se llama ¿Qué estás buscando? Listo, claro que sí, mi queridísima Elda. Gracias por tu reporte de sintonía a esta hora, mi reina. Vamos por acá con otra nota de voz. Hola, ¿qué tal? Buenas noches.
2: Buenas tardes, Davinson, ¿cómo estás? ¿Cómo acabaste de atardecer? Es para si me haces el favor y me suenas los disquitos Calisto Ochoa y los corraleros de Majagual, los sabanales y Clavelito Blanco, los relicarios. Yo escucho Briceño Estéreo, la que nos complace. Gracias.
0: Con todo el gusto del mundo, listo. Cuando llegan las horas de la noche o sus horas de las tardes, que me siento tan solo y muy lejos de ti. Chan, chan, chan, chan, chan, chan. Listo, claro que sí, con todo el gusto del mundo, mi queridísimo oyente. Un saludo para ti, mi queridísima Gilma, hasta allá en la vereda del Liguerón a esa hora. Pero acá me dicen, Davison, buenas tardes, hablas con César Zapata, la vereda del Botón de Santa Rosa de Osos. Regálame las canciones, Confundido de Luis Mateus y Perjuria de El Relicario, muchas gracias. Listo, mi queridísimo César, claro que sí, mi hermano, con todo el gusto del mundo. Bueno, muy bien, son las 6:14 minutos de la noche a esta hora en la 105.4. Continuamos con lo mejor del cantinazo. Vamos a calentarnos con este temazo del cacique de la Junta. Suena el muñeco de Diomedes Díaz en Briceño Estéreo, la radio que te complace.

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1: Ay, amacita, a esta hora llegan los relicarios con este temazo. Ni plata ni nada, hombre, son las 6:44 minutos de la noche. A esta hora entramos en esa etapa, en ese cuarto final de este que es el Cantinazo. Me voy a ir de manera muy rápida con unos reportes de sintonía, aunque de una vez les anuncio. La verdad, hoy no me alcanzó el tiempo, mis queridísimos oyentes. Mil disculpas con todos ustedes, la verdad, qué pena. Bueno, vamos de manera muy rápida. Por acá me dice, hola, buenas tardes, David, ¿cómo estás? Soy Luz Crespo del municipio de Valdivia. Quiero escuchar dos temas. Me gustas mucho, Luis Mateo. Tú me gustas tanto. Soy enamorado. Uf, qué belleza. Y ni plata ni nada. Muchas gracias, mi queridísima Luz Crespo. Un saludo para ti, bien grande, hasta allá Valdivia. Para ti y para todos nuestros oyentes, los que a esta hora nos escuchan desde Valdivia. Vamos con una nota de voz. Hola, ¿qué tal? Buenas tardes. Buenas noches, perdón, ya a esta hora.
2: Hola, muy buenas tardes. Eres tan amable de saludarme. Ana Rosa Pino en Valdivia, a Lucila Barrera en el Pital, a Marcelino Barrera en el Aro y a Arturo Barrera acá en Remolino con dos temitas, por favor. El vallenato, Viento de Navidad y el popular, Vivo como un rey. Muchísimas gracias, que tengas una excelente tarde. Olga Barrera desde Remolino, Puerto Valdivia.
1: Mi queridísima Olga, abrazos, abrazos y besos a esta hora para ti, hasta allá Remolino, ¿listo? Claro que sí, bueno, con estos dos reportes nos vamos y por acá me mandan un video. Vea cómo está en Palmorito el Aro, me lo mandó ahora más temprano, y estaba supremamente nublado, Dios mío, estaba frío Palmorito el día de hoy. Por acá nuestro queridísimo oyente, mi queridísimo Jesús, un abrazo para usted, mi hermano Jesús, te tengo un cariño grandísimo, un abrazo a esta hora. Por acá nos muestra sus cebollas, nos muestra sus cultivos y nos mostró cuál era el algo, chicharrón con tinto caliente. Ave María, qué belleza, Jesús. Invítame, Jesús, qué delicia. Son las 6:46 minutos de la noche, suenan los relicarios con esa canción, ni plata ni nada. 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

0: Bueno, y para todos aquellos que viven como unos reyes y como una reina disfrutando del mejor de la música popular y los vallenatos que solo suenan aquí en la 105.4 FM. A esta hora, cuando son las 6:55 minutos de la noche, llegó el momento de que le demos cierre, pero bueno, tristemente les voy a quedar debiendo muchas canciones a mis oyentes. Por acá me dice Briseño Estero, buenas tardes, soy Antonio Vélez, tan amable, me coloca el tema Escombros de los Relicarios y el vallenato Acompáñame de Diomedes Díaz. Muchas gracias, muy amable, hombre, se me recordó. Acompáñame, acompáñame. Muy buen vallenato ese. Bueno, sé que no es, pero me acordé del otro. Por acá tenemos una nota de voz de un oyente. Escuchemos. Buenas.
1: Davison, buenas tardes. Qué rico escucharte. Davison, te borré el mensaje que te había enviado. Si eres tan amable y me colocas los temas, solo me dejo por Luis Alberto Posada y el vallenato Sirena Encantada. Gracias, que tengas una feliz tarde.
0: Me amparo, bella, qué pena contigo, no me alcanza el tiempo, un gusto escucharte, pero bueno, sabes que por acá, de aquí a mañana, con todo, siempre te complacemos, y bueno, mañana nos desquitamos con la ayuda de Dios Padre Todopoderoso. A esta hora tenemos también al amigo José.
2: Buenas noches, padre, lo habla con su amigo José acá, pues, bueno, era los temas, y si te cae tiempo, pues, ahí va, y se me nota ni sufrir, de los legendarios Darío Gómez, te dice, se me nota ni sufrir. Me gusta el corazón.
0: Bueno, José, qué pena contigo, te los quedo debiendo, qué pena. Oiga, hoy me va a costar dormir, me voy a quedar triste, endeudado con ustedes. Pero eso no importa, porque mañana ustedes y yo tenemos una cita bien, pero bien temprano, en Despertando con el Campo. ¿Listo? Nos escuchamos ahí bien temprano para que disfrutemos de lo mejor de la música popular. Son las 6:57 y a esta hora suena Vivo como un Rey. Ay, Dios mío, por acá justo se me pasó. ¿Cómo lo ven ustedes? Ah, vamos a colocarlo. Vivo como un Rey de los Federales. Deseándoles a todos mis oyentes una muy bonita noche. Deseo que estén muy, pero muy bien. Chao, chao. Los quiero mucho. Recuerden, los acompañó Davison Muñoz, su locutor amigo. Hasta mañana. Que estén muy, pero muy bien. Abrazo fuerte a esta noche.

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